Quizás sospecha obra de brujería, de macumbería en tu casa, en tu hogar, en tu familia. Cristo te quiere hacer libre, oyente. Cristo te quiere libertar de la obra del mal, de la obra de la brujería. Dios te quiere libertar de la obra del diablo. Venga a participar este día viernes, en la cual estaremos ahí presente para orar por tu vida, por tu hogar, tu familia.

Claro que sí, también queremos reiterar este día, viernes, sábado, también a favor de... Sábado culto de hermana, de hombres de fe también, que se viene realizando los días sábado, en la cual estamos en la presencia de Dios.

Dice este mensajito, la paz del Señor, hermano David, estamos escuchando la radio, mandamos bendiciones a todos los hermanos de Tandil y pedimos oraciones para todos los hermanos, para todos los hermanos de Olavarría, pedimos una alabanza, claro que sí, estaremos pasando una alabanza. La victoria ya comenzó. Pedimos una alabanza, si nos puede pasar, levanto mi mano para mi familia. Eduardo, Delfina y mi hija Micaela y todos mis hijos. Confiar, aunque vaya. Bendiciones, hermano David.

Claro que sí, mandamos también saludo a todos los hermanos que están ahí presentes, los de Hermanos de Olavarría, La Prida. Que Dios venga a bendecir su vida, que Dios venga a bendecir su hogar, su familia, lo fortalezca cada día que pasa.

Vamos a compartir esta hermosa alabanza. Dice: levanto mis manos.

Qué linda y hermosa, bella alabanza, escuchando para la para la edificación de la vida espiritual de nuestro hermano Eduardo, que está sintonizando, claro que sí.

También queremos compartir una perla bíblica para nuestro hermano Rubén, que está ahí en sintonía, escuchando en familia. Dice: Espada del Señor, hermano David, acá estamos escuchando en familia una perla bíblica, una alabanza. Bendiciones para vos y para los que te están ahí acompañando. Claro que sí, vamos a compartir una perla bíblica para nuestro

0: Vamos a compartir el Salmos capítulo 48, versículo 1 para el hermano Rubén. Dice el Salmos 48, versículo 1, dice: Grande es Jehová y digno de ser en gran manera alabado, en la ciudad de nuestro Dios, en su santo monte. Claro que sí, oyente, Dios es grande, Dios no es un Dios pequeño.
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0: La Biblia dice que Dios es grande, y no solamente grande, es digno de ser en gran manera alabado y glorificado.
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0: Ahí está la perla bíblica para el hermano Rubén, que está sintonizando la radio en esta noche de gloria.
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0: También Dios bendiga a todos los hermanos de Benito Juárez que están sintonizando la radio. Dios los bendiga, los fortalezca en esta noche especial.
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0: Esto es nuestro amigo.

0: Así es, oyentes, claro que sí. Reiteramos los días de culto de nuestra iglesia pentecostal Dios es Amor. Este día martes.
1: Él nos prometió.
0: Martes, jueves, viernes, sábado y domingo.
1: Será lindo este gran encuentro.
0: 18 horas están abiertas las puertas de la iglesia pentecostal Dios es Amor. 18:30 horas. Para que usted se pueda acercar a la casa de Dios en calle Guatemala 1154, se encuentra el Templo de la Gloria

También este día domingo a favor de la familia, usted se puede acercar, oyente, quizás tiene familiares enfermos, problemas en la familia, problemas en la salud. Quizás está atravesando momentos amargos, momentos difíciles. Dios te dará una salida, Dios te quiere dar una salida a tu familia, a tu hogar, a tu matrimonio. Quizás está al borde de la destrucción, quizás está al borde de la ruina, quizás ahí está a punto de separarse. Hay un Cristo que puede restaurar tu matrimonio, tu casa, tu salud. Esta fiesta no se termina, oyente, la fiesta no se termina. Este día domingo, acérquese a la casa de Dios, domingo de poder, de gloria, también estará ahí. Los siervos de Dios orando a favor de tu familia, de tu casa. Qué lindo es venir a la presencia de Dios porque Dios honra a aquellos que honran a Dios. Usted es pueblo de Dios, usted pueblo de Dios, usted se puede acercar este día especial. No deje que el enemigo robe la bendición que Dios tiene para tu vida, no deje que el enemigo robe esa bendición especial. Sé vencedor, sé valiente, como dice la Escritura, mira que te mando que te esfuerce y seas muy valiente. Dios no ampara la cobardía, Dios ampara la valentía, por eso Dios nos manda a ser valiente para que podamos llegar a la presencia de Dios. Dieciocho y treinta, ya están abiertas las puertas de la iglesia. Amigo, aproveches el tiempo, aprovecha el tiempo, este tiempo que queda poco tiempo. Aproveche la oportunidad de vida que Dios nos regala por su misericordia. Aprovecha este tiempo, esa fuerza, esa energía para la obra de Dios.

10 oyentes del programa radial La Voz de la Liberación, vamos a compartir una palabra de parte de Dios para tu vida, una palabra de parte de Dios para

para la edificación de tu vida espiritual. Dios quiere hablar contigo en esta tarde, noche de gloria, en la cual Dios sabe la circunstancia de tu vida. Dios sabe la circunstancia que quizás está atravesando, que quizás está llevando en la vida, y Dios lo ve todo, Dios lo ve, Dios lo comprende, porque el Verbo vino al mundo, Cristo vino al mundo y se hizo carne, se hizo hombre y sintió el cansancio, sintió la aflicción, sintió el hambre, sintió el menosprecio, sintió todo lo que nosotros también sentimos muchas veces, o quizás atravesamos. Muchas veces decimos, nadie nos entiende. Muchas veces el hombre o la mujer dice, a mí nadie me comprende, a mí nadie me entiende, porque estoy en esta soledad, porque estoy en esta situación. Cristo lo vivió. Cristo vivió esos momentos difíciles. Cristo vivió cuando ese momento, cuando todos sus amigos, sus discípulos le abandonaron. Ese momento de soledad donde no estaba su madre. La Biblia dice que aún hasta su Padre Dios lo ha abandonado. Dice él en un texto bíblico, Padre, ¿por qué me has desamparado? Se sintió en soledad, se sintió abandonado, se sintió también cansado de la vida. Porque si vamos a la realidad, el cuerpo humano, el cuerpo natural se cansa. El cuerpo natural se cansa, pero solamente en Dios para nosotros poder renovar nuestras fuerzas. Solamente en Dios podemos renovar nuestras fuerzas. La Biblia dice, aumentarás mis fuerzas como la del búfalo. Él aumentará nuestras fuerzas, porque muchas veces disminuimos, muchas veces flaqueamos. Y quiero compartir un versículo de la palabra de Dios, y voy a hablar para personas que están cansados, que están luchando, que están en la lucha, que están en la batalla, que están en dificultades de la vida y se sienten cansados, se sienten, parece que no van a vencer, se sienten, parece que no van a salir adelante, se sienten frustrados, decepcionados por la vida. Y la Biblia dice que un hombre llamado Moisés, un hombre llamado Moisés, que él se cansó, dice la Biblia. La Biblia nos habla de un hombre que se cansó, y nosotros humanamente, como repito, no vamos a cansar, no vamos a cansar muchas veces. El libro de Éxodo, capítulo 17, versículo 11, Éxodo 17, 11, dice la Escritura, bajo la guía del Padre, del Hijo y del Espíritu Santo. Y sucedía que cuando alzaba Moisés su mano, Israel prevalecía.
Mas cuando él bajaba su mano, prevalecía Amalek, y las manos de Moisés se cansaban, por lo que tomaron una piedra y la pusieron debajo de él, y se sentó sobre ella, y Aarón y Hur sostenían sus manos, el uno de un lado y el otro de otro. Así hubo en sus manos firmeza hasta que se puso el sol. Palabra de Dios. Aquí vamos a meditar en esta palabra en la cual Dios nos ha dado para compartir con cada persona, en la cual Dios tiene un propósito contigo. Déjame decirte que Él no te llamó para tenerte en una silla, o quizás tenerte por tener, no. Dios llamó a Moisés con un propósito, y el propósito de Dios con Moisés era que él saque el pueblo de Egipto, de la esclavitud en la cual él prometió a Abraham, a su siervo Abraham, que sacaría de la esclavitud. Pero encontramos aquí que a la larga, en la batalla, en el llamado de él, en el propósito, que él caminaba en este propósito, la Biblia dice que Moisés se cansaba las manos. Se cansaba porque tenía un enemigo, un contrario. Él tenía un adversario que se llamaba Amalek. Y la Biblia dice que nosotros tenemos un adversario, nosotros tenemos un contrario, nosotros tenemos un enemigo en la cual nos va a hacer frente. El enemigo al cristiano le va a hacer frente, pero la victoria está en perseverar. La victoria del hombre de Dios, la victoria de la mujer que Dios llamó, está en perseverar, en no aflojar, en no volverse atrás. A pesar de que él estaba cansado, Dios preparó para él una piedra y preparó para él dos amigos que sostenían sus manos. Él descansó en la piedra. La piedra representa a Jesús. La piedra representa a nuestro Señor Jesucristo, en la cual nosotros tenemos que descansar. La Biblia dice: venid a mí todo lo que estáis trabajados y cargados, que yo os haré descansar. Sentarse es descansar. Cuando uno se sienta es para descansar. Y Moisés se sentó en la piedra para descansar. Y la piedra es Jesucristo. Moisés aprendió a descansar en el Señor. Moisés aprendió a descansar en el Señor Jesucristo. Qué buen ejemplo nos deja Moisés, que nosotros debemos aprender que tenemos que descansar en Dios, que tenemos que descansar en Jesucristo. Y Dios habla al pueblo, Dios habla a la gente que descanse en él. Amalek te está haciendo la guerra, el enemigo te está haciendo la guerra, pero descansa en Dios. Pon tu descanso en Dios, porque Él te sustentará, Él te llevará de la mano. Qué lindo es cuando Dios
nos sostiene, cuando Dios nos guía, cuando Dios nos sustenta en plena batalla, en pleno cansancio. El cansancio va a venir, pero vamos a tener la victoria, porque la Biblia dice que Aarón y Ur sostenían sus manos. Aarón y Ur sostenían las manos de Moisés hasta que Dios le dio la victoria. La Biblia dice: yo te sostendré con la diestra de mi justicia. Él te sostendrá. Dios no te desamparará. Dios siempre va a poner hombres y mujeres que te animen a avanzar hacia adelante. Dios preparará hombres, siervos y siervas que te van a ayudar en ese proceso que estás pasando, en esa dificultad que estás pasando, en ese momento difícil que estás atravesando. Dios siempre va a tener sus instrumentos. Y en esta ocasión tenía Aarón y a Ur para que Moisés salga en su victoria. Por eso dice la Escritura: yo no te dejaré ni tampoco te voy a desamparar. No te dejaré, dice el Señor. No te desampararé. En esta batalla Moisés no estaba desamparado. En esta batalla Moisés no estaba solo. En esta batalla Dios estaba con Moisés. Dios estaba a su diestra. Dios estaba a su derecha, a su izquierda, levantando sus manos, porque sabía que el enemigo era más fuerte. Sabía que el enemigo, muchas veces las luchas son más fuertes que nosotros. Muchas veces las pruebas son más fuertes que nosotros. Muchas veces las dificultades son más fuertes que nosotros. Pero vamos a vencer, porque Él sostiene nuestras manos. Él nos ayuda a seguir adelante, porque estamos en victoria. Jesús se cansó, siendo el creador del mundo. Jesús se cansó. Moisés se cansó en esta batalla, en esta guerra en la cual estaba enfrentando. Pero déjame decirte que hay una esperanza para ti. Hay una esperanza. No todo está muerto. No todo está perdido. Quizás usted piensa que ya está perdida tu batalla, que está perdido tu guerra. No, hay alguien que te está sosteniendo. Hay alguien que no te está dejando desmayar. La Biblia nos dice en el segundo libro de Samuel, capítulo 21:15, dice: y volvieron los filisteos a hacer la guerra a Israel, y descendió David y sus siervos con él, y pelearon con él filisteos, dice, filisteos, y David se cansó. David se cansó. Segunda de Samuel, capítulo 21, versículo 17, la Biblia nos relata que David se cansó. Y David estaba enfrentando un gigante. David estaba enfrentando su segundo gigante. Por más grande que sea tu problema, agigantado tu problema, quizás ya estás cansado, cansada de luchar en ese problema. Dios tiene alguien para darte la victoria. Usted ve aquí los dos hombres que si
Aarón y Ur no ayudaban a Moisés, Moisés no iba a poder vencer. Eso habla de que nosotros debemos también, que nosotros muchas veces dependemos de otra, de otro siervo, de otra sierva que oren por nosotros. Muchas veces no queremos creer el fuerte, queremos creernos que podemos solo, que podemos vencer. No, no, nosotros necesitamos también la oración de nuestros hermanos. Nosotros también necesitamos la ayuda de nuestros hermanos, de nuestros consiervos, consiervas. Muchas veces queremos pelear porque nos creemos que somos fuertes, pero aquí la Biblia dice que Moisés tuvo ayuda a su izquierda y a su derecha. Y lo mismo le pasó a David, se cansó, porque Dios está demostrando que el hombre natural se va a cansar cuando pelea con sus fuerzas. Moisés tenía experiencia en la batalla, David tenía experiencia. ¿Y por qué se cansaron? Porque ellos se cansaron, porque ahí Dios demuestra que ellos estaban peleando con sus fuerzas. Muchas veces queremos pelear con nuestra fuerza porque tenemos experiencia, porque quizás porque hemos logrado victoria, porque quizás porque hemos logrado bendiciones y hoy estamos mejor que antes y estamos luchando con nuestra fuerza. Pero déjame decirte, mira, Moisés y David se cansó con todas sus experiencias, con todos sus años de guerra, de campo, de batalla. Ellos se cansaron. Se cansaron, ¿por qué? Porque solamente el hombre que espera en Jehová, el hombre que espera en Dios, no tropezará. La Biblia dice que Bisaí, hijo de sierva, llegó a su ayuda. Usted ve que aquí habla de una ayuda, que alguien le ayudó a David. Y en el versículo de Éxodo dice que Aarón y Ur ayudaron a Moisés. Aquí dice que Bisaí ayudó a David. Siempre va a haber alguien que nos va a ayudar. Y esa es la oración de nuestros consiervos. Es la oración de la iglesia. Es la oración de los hermanos que están orando por ti, para que usted no pierda esta batalla, para que usted no fracase, para que el enemigo no te derrote. Hay alguien orando por ti. Si Bisaí no intervenía en la batalla, David iba a ser muerto. ¿Por qué? Porque la Biblia dice que él se cansó y tuvo que venir alguien a intervenir. Y hoy el que está interviniendo en la presencia de Dios es el Espíritu Santo, que intercede por nosotros con gemidos. Él está intercediendo por tu lucha. Él está viendo de qué manera usted está luchando, de qué manera está llevando esta lucha, esta batalla, esta guerra. Pero déjame decirte que hay alguien que está intercediendo por ti. Hay un siervo, hay una sierva, hay una iglesia intercediendo por tus situaciones, por tu causa, por tus problemas, para que usted no sea avergonzado, para que usted no sea confundido, para que usted no pierda esta guerra, porque la guerra que Dios te dio no es para derrota, sino es para victoria. Que Dios llene tu vida de poder, que Dios llene tu vida de fuego, de fuerza. Pide a Dios esa fuerza para luchar, pero la fuerza de Dios, no mi fuerza, no la fuerza carnal, la fuerza humana, no, la fuerza de Dios. Pida la fuerza de Dios, que Dios tiene fuerza para darte y te aumentará como la del búfalo, dice la Escritura.
Dios quiere llenar a gente de su fuerza. Dios quiere llenar a siervo, a personas de su fuerza, que están peleando con sus propias fuerzas y el enemigo está ahí a un paso de vencerlos. El enemigo está a un paso de derrotarlos, pero hoy Dios te da la victoria. Hoy Dios te da la fuerza para seguir adelante. Por eso, oyente, te esperamos este día martes. Mañana, gran culto de Pentecostés. Venga a recibir fuerza de Dios. Venga a recibir poder de Dios. Venga a recibir la llenura del Espíritu Santo. Que Dios te quiere seguir bendiciendo. Calle Guatemala 1154. Si usted quiere acercarse, ven oyente, ven amigo, te esperamos martes de gloria.

Así es, oyentes, ya estamos llegando los minutitos final del programa radial La Voz de la Liberación. Vamos a orar y vamos a entregar este programa. Padre, que estás en los cielos, santificado sea tu nombre en esta tarde especial, Dios mío, en esta noche de gloria. Dios mío, te agradecemos, Padre, por estar una vez más aquí, Señor, en estos programas La Voz de la Liberación. Padre, te pedimos, Cristo amado, una gota de tu sangre sobre nuestras vidas, lavando nuestra mente, corazón, alma y espíritu, Señor. Guarda nuestro regreso a casa, Dios mío. Guarda, Señor, la casa de este oyente, de esta persona, Dios, está ahí del otro lado sintonizando, Señor. Liberta, Padre, de toda mente, aleluya, del mal, de todo pensamiento del mal a este hombre, a esta mujer, Dios mío. Padre Santo, Señor, entra con sanidad, con medicina, cúrale, Señor, revélale, Señor, abundancia de paz y de verdad, Dios mío. Sea tu Espíritu Santo, Señor, operando en ello. Sea tu Espíritu Santo, Dios, sanando, rompiendo cadenas, aleluya, obras de brujería, de hechicería, Señor, deshace por el poder de tu sangre preciosa, que nos redimió, Señor, que nos fortalece, Dios mío. Atamos y encadenamos todo mal, Señor. Entra con poder, con liberación, Padre. Aleluya, Señor. Entra con sanidad en esa familia. Entra con paz, con gozo y armonía. En el nombre de Cristo Jesús. Amén y amén, Señor Jesús. Con todos nos despedimos con la paz de Cristo Jesús, que la paz de Cristo quede en todo hogar, en toda familia en esta noche. Será hasta el próximo lunes, si Dios nos permite, que la bendición de Dios quede en su vida. ¿Cuál se despide? Tu hermano en Cristo, David, que será hasta el próximo lunes, que Dios los bendiga.

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1: Muy buenas noches, ¿cómo está mi gente linda? ¿Cómo ha estado ese fin de semana para todos? Espero que muy bien. A partir de este momento y hasta las 0 hora te vamos a estar acompañando con todos esos románticos de ayer, de hoy y de siempre en nuestro programa que hemos llamado Susurros al Corazón y sale a través del aire de la 94.7 Radio Popular Tandil, la mejor del dial, por supuesto que sí, ¿eh? Bueno, ya tenemos mensajito, así que no vamos a perder tiempo, vamos a dar nuestro numerito de teléfono, pero antes que nada le doy las buenas noches al caballero aquí. ¿Cómo anda?
2: Muy buena noche, va todo bien, todo bien.
1: ¿Todo bien? Bueno, me alegro. Espero que no esté cansadito, que
2: no esté dormido. Estamos bien.
1: ¿Está bien? Sí, sí. Bueno, sí. Me alegro. No, porque por ahí vio, hay veces que los lunes están medio... medio,
2: ¿no?
1: Así que me alegro que esté con todas las luces encendidas. Bueno, mi gente linda, nuestros números de teléfono, nuestra línea fija 438-7177 para mensajitos de audio en el WhatsApp al 2494-6584-45 o si no también nos podés escuchar por la web www.radiopopulartandil.com. Y vamos ya con los mensajitos, que ya están ahí al pie. Hola Dani, buenas noches amiga Evita y Norby. Buen comienzo de semana y vamos con Susurros al Corazón. ¿Qué haces Dani? Espero que hayas tenido un buen fin de semana. Acá, como verás, estoy luciendo los obsequios, tanto tuyo como de tu nuera, ahí, muy lindos. No me los saqué, ni para dormir. Así que espero que estés muy bien, amigo.
2: Saludito ahí para el Dani.
1: Por supuesto que sí, que el otro día estuvimos ahí un ratito de pasada a visitarlos y bueno, y ahí estaba esperando con los obsequios. Vamos a ver qué nos dice aquí Davicho. Hola
2: Davicho. Davicho, a ver.
1: ¿No lo vi anoche? ¿Habrán dado?
2: No lo vi yo tampoco, ¿eh?
3: Buenas noches, ¿cómo están? ¿Qué hacen? Yo acá con frío. Me pasó un tema romántico para una compañera, pero me olvidé el nombre.
1: ¿Para quién? ¿Para quién pide tema romántico?
2: ¿Para vos?
1: ¿Para mí? Ah, bueno, muchas gracias, caballero. Dale, dale. Ahora vamos a buscar un lindo tema. Gracias, David, por la deferencia. A ver, aquí... Hola, buenas noches Eva y Norbert, me pasan por los moros, tú a mí, yo a ti, dice Claudio. Bienvenido Claudio, por supuesto que sí, más vale que sí, ahora te vamos a estar complaciendo. Y llegó nuestra querida Estela Mari. Hola amigos, Evita y Norbert, muy buen comienzo de semana. Lo mismo para todos ustedes chicos, para todas y todos, que tengan un excelente y bendecido comienzo de semana, ¿eh?
2: Claro que sí, un saludito para Chile Mares.
1: A ver, aquí, Adolfo Hernán. Hola Adolfo, a ver qué nos dice.
2: A ver, nuestro amigo.
4: Hola, buenas noches, ¿qué tal? ¿Cómo están? Bueno, soy Fito, quería que me pasaran un tema que tengan en programación, cualquiera, para todos los chicos que están trabajando acá conmigo en Chepa. Es muy bueno su programa, ¿eh? La primera vez que los llamo, pero que los escucho hace rato. Bueno, un saludo grande para ustedes. Sigan así.
1: Muchísimas gracias, amigo querido. Ahí saludo para vos, para todos tus compañeros. Y ahora te vamos a estar buscando un lindo temita para todos ustedes. Muchas gracias, por estar. Hoy quisiera escuchar por Roberto Carlos ese que está de cortina, cóncavo y convexo.
2: Ah, bueno.
1: Y leído Laura. Lady Laura. Ahí está. Lady Laura, dale. Temazo, Telita. Gracias por estar ahí. Qué lindo. Qué temas. Mil gracias, no, por nada. Para eso estamos. Para acompañarlos, para complacerlos y disfrutar junto a ustedes toda esta música tan linda de todos los tiempos. ¿Tenemos más mensajes? No, sigue escribiendo.
2: Ahí está escribiendo.
1: Bueno, la esperamos un ratito, Estelita, y seguimos después con toda la música ya solicitada por todos ellos, por todos nuestros amigos radiales que están del otro lado acompañándonos y aguantándonos. Bien, ay, mil gracias, dice, pasamos dos horas hermosas. Gracias, Estela, por lo que decís, muchas gracias. Es la idea, de que ustedes la pasen re lindo y se sientan acompañados junto a nosotros.
2: A ver lo que lo dice Davicho.
3: La semana que viene me voy al Chaco, el 23, y vengo para el 25 de agosto, vengo. ¿Va a querer que te traiga el chicote o no?
1: Por supuesto que sí, David. Por supuesto que sí, va a ser bien recibido. Bueno, que espero que... Igual, todavía no te vas, así que después te vamos a estar saludando antes de que te vayas. Y bueno, gracias por estar ahí, amigo. Y llegó la nena, llegó el bombón.
2: A ver lo que lo dice la nena, a ver.
5: Buenas noches, mi padre, como dice que les va.
1: ¿Qué hace, plaga? ¿Cómo andas, hija? ¿Todo bien? Acá dice Celita, a mí me encanta, si no los puedo escuchar, lo súper extraño. Uy, qué lindo lo que decís. Gracias.
2: Mira qué lindo, ¿eh?
1: Quiero
2: lindo
1: agradecer a toda la gente del Moreno Bailable. Quiero agradecer a todo el grupete que me han incluido en su grupo, todos los locos del medio, que es gente maravillosa, que ayer la pasamos, pero súper, súper genial. Y deseando y esperando que tanto Mario como Pedrito lo hayan pasado súper bien junto a nosotros. Yo, la verdad, ayer me vine re temprano porque quería disfrutar de todos ellos,
2: sí.
1: Que ya que durante tantos años ahí, tanto tiempo estuve trabajando y disfrutando de esta gente tan maravillosa, la verdad que es una gran familia y es hermoso poder compartir ahora esta gran diversión de venir a compartir los domingos con ellos, bailar, divertirnos, gritar, cantar, no. Son enormes como personas, enormes, así que les agradezco a todos en general, así no quedo mal con ninguno. Gracias por ese lugarcito que me han dado en sus vidas, chicos.
2: Bueno, a ver lo que lo dice la nena Noelia.
1: Dale.
6: Todo bien, acá terminando de cocinar. Nada, ¿qué cuentan? ¿Hay alguna consigna para hoy? Papi, cóllame los pechos calientes.
2: Ay, papi, cóllame los pechos calientes.
1: No, hoy no organicé nada, hija. Mañana seguramente alguna consignita vamos a hacer para divertirnos y compartir junto a ustedes. A ver qué dice acá. Antes que nada, voy con el mensajito de David. Dice, anoche, Dog, ese pasate, pano. A ver, escribilo de vuelta, David, así lo leo bien, ¿eh? Porque no te entendí. Dice, buenas noches, me pasan... Dilo enseguida de los moros.
2: Dilo,
1: ¿qué
2: haces,
1: Josecito? ¿Cómo estás? A ver, ahí manda un audio, David. Así escuchamos qué es lo que pidió.
3: Anoche pasaste dos veces, palo mío. Te hablaba y no escuchaba, parece.
1: A mí me decís, David, no te vi, te lo juro que no te vi. Bueno, la próxima vez hablame cuando venga. No te vi, David.
2: La verdad es que yo tampoco no lo vi, ¿eh?
1: No, yo no lo vi. Bueno, yo andaba loca con toda mi gente linda y...
2: Sí, veo que formó pareja anoche, andaba bailando con uno que se sacaba para acá, se sacaba para allá.
1: ¿Cómo voy a formar pareja con esa criatura?
2: Mamadera, ¿eh?
1: ¿Cómo voy a formar
2: qué ritmo le llevaba ahí el amigo,
1: con,
2: ¿eh?
1: ¿Cómo es?
2: Santiago, ¿eh?
1: Santi... Pobrecito.
2: Me gustó mirá, cómo bailó,
1: no, ¿sabes
2: me gustó
1: qué pasa?
2: Cómo bailó.
1: Tengo que, la verdad que tengo que admirar, porque es una personita muy especial.
2: Sí, sí.
1: Y él no tiene problemas con nadie.
2: No.
1: Él te saca a bailar con un respeto. La verdad que es una gran personita, Santi. Y le tengo mucho aprecio. Aparte puede ser mi criaturita.
2: Pero qué
1: mi...
2: bailarín es. ¿Cómo le gusta bailar,
1: sí,
2: la verdad?
1: Sí, encanta. ¿Y cómo no voy a bailar con el Santi? Por favor.
2: Espectacular.
1: No.
2: Y le mandamos saludos. Debe estar
1: un
2: escuchando
1: saludito
2: la radio.
1: Muy grande para Santi ahí. Siempre que vengo él sale
2: sí,
1: a bailar
2: sí.
1: Un ratito conmigo. Y la verdad que es una gran personita, Santi, ¿eh?
2: Bueno, Evita.
1: Bueno, ahí la niña está volviendo. Ahí manda un audio. La niña y ya vamos con los temas, así no nos atrasamos. A ver, pequeña.
5: A mí también me sacó a bailar ese muchacho. Sí, ojo, sí. Papi, cuando yo fui a ver a Jaime. Ay, ¿cuándo viene Jaime, pa?
1: Decile a Panchuli que te traiga a Jaime.
2: Claro, decile a Pancho. Yo no manejo la bailanda.
1: Panchuli, la novia quiere ver a Jaime.
2: Jaime.
1: Lo más lindo que esa noche no íbamos a reír y estaba Jaime afuera esperando para subir al vehículo y la tipa le gritaba, Jaime, no.
2: Con razón no. Había un chorrito de que salía de la entrada de Moreno hasta afuera.
1: Claro, era el pipí de la novia.
2: Qué lo parió.
1: Bueno, ¿qué le parece si arrancamos ya con los temitas?
2: Vamos a arrancar con los primeros temitas de la noche.
1: Bueno, mi gente, a disfrutar de todos sus temas solicitados, ¿eh?
2: Así que, vamos.

0: Taca.
1: Y seguimos en esta noche romántica en el aire de la radio, siendo la hora 22:37, junto con Evita, haciéndote la mejor compañía hasta las 0 horas.
2: Por supuesto que sí, seguimos acompañando a nuestra gente linda, que ellos también nos bancan ahí, nos aguantan todas las locuras, sobre todo las mías, porque acá la locata soy yo, pero bueno, lo reconozco, ¿vio? Lo reconozco, que soy loca. Pero soy feliz, ¿eh? Soy una loca feliz. Acá dice Lore, hola Evita y Norbert, ¿cómo están? ¿Me pueden pasar algo de Dalila y Germaín? Gracias, besitos. Los sigo escuchando, dale.
1: Dale, Lore.
2: Ojitos lindos, los ojos más lindos que he visto. A ver, Estelita, temazo, dice, un montón de aplausitos. Gracias, Reina, gracias por estar junto a nosotros. Y llegó ella, nuestra querida Cristinita de Villa Aguirre. Hola, mi reina. Buenas noches, Vita y Norbert. ¿Podrá ser algún temita de Thalía y alguno de Luciano Pereyra? Les doy permiso para que peleen un poquito. Saluditos en general. Así que quiere decir que te gusta que nos peleemos. Bueno, ahora lo voy a pelear un poquito.
1: Hoy estamos medio tranquilos.
2: Estamos tranquilos, sí. Hoy estoy muy cordial.
1: Lo que pasa es que debe ser muy lunes.
2: Es muy lunes. Pero bueno, si usted me busca, me encuentra. Usted sabe que yo... Encienden ahí un fosforito y enseguida exploto.
1: Bien.
2: Así que no le conviene que me haga enojar. Por ahora estoy tranquilísima.
1: Mira vos,
2: Yani, bienvenida, Yani.
1: Hola,
2: Yani. Hola, ¿me pasan un tema de Alex Pires? Por supuesto que sí. Muchas gracias por estar, Yani. A ver qué dice acá, mi niña. Me pasan el temita de Rey. Háblame de ti. Y hay un audio de la morocha. Dale, morochita.
1: Háblame
2: hermosa.
1: Háblame de ti. Uy, se me rayó el disco.
2: ¿Qué le pasa? ¿Empezamos la noche? Tengo que relajar.
3: Papi, ¿vos la dejaste a mamá bailar ayer en el boliche? Ah, pero estás durmiendo. Siempre durmiendo, bizcochito, vos.
1: Hija, yo estaba como el correcamino.
2: Pero sí, ni se te vio a vos en el salón. Nito, hola, ¿me pasan un tema de Arjona? Dale, Nito, por supuesto que sí, amigo. Y hay nuevo audio de la niña. Lo que pasa es que como yo no tengo ni anillito ni nada de compromiso, hija, me mando sola todavía.
1: A ver qué tema le puedo pasar a nuestro amigo. Acompáñame a estar solo de Arjona, le vamos a pasar, Acompáñame
2: lindo,
1: a estar solo.
2: Es muy lindo ese tema.
1: A ver lo que lo dice la noina.
3: Y quiero el temita de Alex Ubago, aunque no te pueda ver.
1: Aunque no te pueda
2: terrible,
1: ver.
2: Terrible, terrible tema. Me encantó.
1: A ver qué estamos buscando en la carpetita.
2: La gente se va a reír. Yo voy a compartir lo que estoy haciendo mientras hago la radio. Estoy tejiendo el crochet. Así que, vieron, me agarró ahí. La locura de tejer el crochet, así que estoy tejiendo el crochet para elaborar, diseñar un pantalón para una de mis hijas. Así que bueno, espero terminarlo antes del 24 de julio. No, sí, ya lo tengo ahí.
1: Mirá, ¿puedo leer un mensajito?
2: Sí.
1: Dice por acá, la tortola y el señor de la bata roja.
2: ¿Empezamos a pelear a Mamuchi? No, con Mamuchi no. Camorrero. Eres muy camorrero.
1: A ver ahora la nena.
3: Qué lindo eso, mandarse sola. Mami, me uno a tu club.
2: Ni hablar, querida.
3: Le está haciendo unos calzoncillos a papi para que no se refríe.
2: Le voy a tejer un calzoncillo con trompita para que no llore el nene.
1: Pero tiene que hacer bastante relleno.
2: Pero cállate. Dice Dani, a Evita si la provocan enseguida arranca y ojo con la zurda.
1: Y sí, obvio.
2: Así que vos no te hagas el loco. Claude Saavedra, muy buenas noches, Clau querida. Buenas noches, Evi Norbert. ¿Me pueden pasar por Emanuel? Tú y yo.
1: Tú y yo.
2: Por Diango, lejos de los ojos, gracias. Nada que agradecer, Clau, con mucho gusto te estamos complaciendo. Gracias por estar, ¿eh?
1: A ver, ahí estamos buscando los temitas, tú
2: sí,
1: y yo.
2: Dice la Maris. ¿Es brava, Evita? No sabe.
1: No sabe lo que es.
2: Mejor Mejor que no me
1: tenerla de amiga y no que de enemiga. Ahí está el refrán, ¿no? Me salió cual. Bien, ¿no?
2: Usted sabrá.
1: Oh, si lo hemos peleado los otros.
2: Y lo que te falta por pelear conmigo. Ahora, si querés pelear, pero medio lejos, porque la zurda anda. Soy viejita, ¿eh? Pero todavía tengo muy buenos reflejos. A ver qué dice la pequeña acá.
1: A ver lo que lo dice la nena, ¿eh? A ver, ¿dónde está Ivana? ¿Dónde está Ivana, digo?
2: La Noe, ¿cómo la extrañás a Ivana,
1: No,
2: ¿eh?
1: Es que es igual que a Ivana, viste, que manda un audio atrás al otro.
3: ¿Qué pasó con ese río? Se cayó, mami.
1: ¿Qué dijo? No le entendí ni un pipí.
3: ¿Qué pasó con ese río? Se cayó, mami.
1: No, me muero lo de la nena. Ay, por favor, dice Estela Mari. Bueno, ahí estábamos con... Mira, mira, le dije de la trompita larga y mira, nada. Se emocionó y llenó el mate. Nah, me muero.
2: Anda, chimango resucitado.
1: Mirá el despelote que hizo de yerba. Se emocionó lo que le dije que la trompita
2: pero
1: es larga.
2: Pero cállate, Juan Morella.
1: Dios me libre, dijo el nene lindo. A ver blanco. Lo que le estaba poniendo Estela Mari. Evita, vos me entendés.
2: Sí, sí.
1: Lo, por favor, dice.
2: Bueno, yo
1: ahí estábamos con los mensajitos de nuestros amigos, así que vamos con más temita.
2: Por supuesto, y la verdad que les agradecemos el buen humor y bueno, por soportar todas mis locuras. Ya es la idea. Es
1: dice
2: la idea.
1: Estela Mari, ya sabía. Así que...
2: Ni hablar, Estela, ni hablar.
1: Vamos con más temitas en la noche. Y seguimos así.
2: Usted dígame,
1: sí.
2: ¿Le regalo o no le regalo un temita?
1: ¿A Niño?
2: A mi camorrero.
1: Y a Niño le vamos a regalar alguno de... A ver qué tenemos por acá. Déjame comer. A ver. Chiquitín, chiquitín, chiquitín, chiquitín, chiquitín, chiquitín.
2: O que elija uno mejor.
1: Claro, que elija uno.
2: Bueno, ya que tiene tiempo
1: que
2: para
1: elija
2: pelear
1: uno,
2: a su,
1: el bebé.
2: A su madrecita, que elija un temita que él quiera y se lo vamos a estar pasando.
1: ¿Qué dice?
2: No, no dice, no digo porque... El Norbert larga todo al aire. Sí, es un cara duro. Este
1: perdón,
2: pibe, por favor.
1: Yo no largo nada.
2: Sí, usted
1: al aire.
2: Es un desacatado. No, no, no, se hace el santo y es un desacatado.
1: Yo soy bien, pero bien santito.
2: Sí, ponele.
1: Sí, obvio.
2: Santito y.
1: Sí.
2: Y bueno, y me callo.
1: Uy, ahora está mandando a la nena.
2: ¿Qué, tenés hambre?
1: Espere a ver lo que los pone la nena y vamos con los temitas, a ver, a ver, a ver.
3: Pero que elija un tema. Mirá que va a tener tantas mañas el muchacho.
1: ¿Viste vos?
2: ¿Qué? ¿Por qué no, pobrecito? Déjenlo, no lo peleen, ¿eh?
1: Bueno, ahí Estela Mari mandó un mensajito, Evita, a ver, a ver, a ver.
2: Pará.
1: Quedó en silencio esta, a ver.
2: Primero mira y por las dudas. Sí, sí. Sí, Estela.
1: Sí, ¿qué?
2: No, Estelita y yo nos entendemos.
1: Ah, bien.
2: Acá
1: bien.
2: Dice: sí, bueno. Hola, hola, ¿cómo están? Me pasan un tema, gracias, soy Andrés.
1: Dale,
2: hola, Andrés.
1: Andresito, ahí va a estar saliendo, a ver, te comento.
2: Va a haber uno de Montana, no, de Arjona era. De Arjona.
1: Espere.
2: Voy a ver la pava.
1: Tengo
2: se
1: uno de. Sí, se va a la China. Tengo uno de Montaner para salir ahí y se lo vamos a regalar al Andresito. Por supuesto, dice Estela Mari, ¿eh? A ver, a ver.
0: Por supuesto que nos entendemos ella y yo.
1: Y sí, son mujeres. ¡Mujeres! ¿Para qué la queremos? ¿Viste como el chiste ese que hay? Gracias, Evita, dice
0: bien,
1: Estela Mari.
0: Bien que le gusta.
1: ¿Cómo, cómo?
0: Bien que le gusta tener una mujer.
1: Y sí, obvio.
0: Claro.
1: Bueno, ahí estamos con los mensajitos. Ahí le vamos a regalar también a nuestra amiga Estela Mari unos lindos temas. Enganchadita siempre a la radio. Para darte leña y rebencazo, dice Estela Maris. Qué mala. Bueno, ahí estamos con todos los mensajitos. Dale, dale, sigan mandándonos mensajitos, que le estamos haciendo la mejor compañía hasta las 0 horas. Vamos con temitas solicitados.

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0: Vita, seguimos en el aire de la radio siendo la hora 23:29 minutos.
1: Por supuesto que sí. Bueno, aquí Claudio nos había solicitado un temita de los Alpes, así que ahora lo vamos a estar complaciendo, ¿eh? Bueno, parece que están medio dormiditos o siguen ahí.
0: Sí, puede ser, ahí.
1: Siguen ahí, así que nosotros vamos a seguir en esta noche de románticos con más temitas, compartiendo con ellos. Nos vamos a ir eligiendo a nuestra elección para seguir acompañándolos hasta la cero hora. Nos quedan media hora de programa, así que si alguien se quiere copar y solicitar algún temita más, nosotros vamos a estar aquí para complacerlos, ¿eh? Ahí está, pase. ¡Ah, dale! Linda, linda, me gustó. Pasen, entra en mi vida de Sin Bandera, Tortolos Cascoteados. Ah, no, esa agresión no te la permito. No. ¿Cómo vas a decirnos así encima que nosotros te queremos tanto? No.
0: Así entra no en mi es. Vida.
1: Así no es.
0: Querido. ¿Así no es? No.
1: No es lo de Tortolos Cascoteados. ¿Cómo nos va a decir? Eso es una agresión a mi persona, querido. No, ¿eh? Así no vale. Yo
0: mira,
1: no juego más
0: vos,
1: con
0: vos.
1: No, yo con este chico no juego más. ¿Me pasarías? Perdona si estoy llamando. Nos dice Estela Mari. Sale Estela Mari.
0: Perdona si te estoy llamando, ¿eh?
1: Y está Noé también.
0: Perdona
1: ahí.
0: Perdona si te estoy llamando en este momento.
1: No canté,
0: momento.
1: Gato Cascoteado,
0: ah, lindo.
1: Me pasan Destino y Casualidad de Melendi y Tu Mano de Luciano Pereyra. Dale, dale, morocha, por supuesto que sí.
0: Perdóname si te estoy llamando, ahí lo estoy buscando.
1: Gracias,
0: apuro
1: dice,
0: dolor
1: los escucho, ¿eh? Gracias, los escucho hasta el final, temazo, dice Estela Mari, dale, amiga querida.
0: Bueno.
1: Dale, que dice la pequeña ahí.
0: ¿La pequeña Noelia?
1: Sí, la morocha.
0: Ay, qué insoportable.
1: Qué insoportable. Sí, apuro dolor, dice, bien
0: sí,
1: ahí.
0: Sí. Apuro dolor. A ver la nena, ¿dónde está la nena?
1: Dale, acá nos pide también Una Lágrima sobre el Teléfono.
0: Mira qué lindo tema, Una Lágrima.
1: Callate,
0: sobre
1: loro.
0: El teléfono.
1: No te sale ni ahí.
0: Bueno, cántelo usted, cachamay.
1: No, ¿por qué?
2: Me conocí, mirá. No.
0: Para el caballero, mirá.
1: No,
0: justito.
1: Yo no fui, Nene, yo no fui. Él te está tratando así.
0: Justito, mirá vos.
1: Bueno, déjelo ya que está.
0: Vamos con el. Vamos a dejárselo para el niño. Mientras tanto buscamos los otros temitas. ¿Qué le parece?
1: Bueno, muy bien. Para el niño, acá de parte del Tortolo Cascoteado.

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1: bueno, ahí estábamos disfrutando un cachitito de la música de Cacho Castaña, tema que también le gusta a nuestro compañero Pintos.

0: Vamos con más mensajitos. A ver lo que lo dice acá la niña Noelia, ¿eh? A ver. Noelia. Noelia.
1: Me llené. Qué rico que estaban los ñoquis.
0: Qué guay.
1: Me cayeron como... No voy a decir.
0: Ojalá
1: que
0: salga disparando para el...
1: Temazo para el... Atorrento.
0: Ah, mirá vos la camorrera. Bueno, y estábamos con todos los mensajitos, por supuesto. Así que vamos a salir con varios temas pegaditos. Vamos a salir con los Alpes. Vamos a salir con el tema de Sin Bandera. Vamos a salir a Puro Dolor. Vamos a salir con Melendi. Vamos a salir con Luciano Pereira. Y vamos a salir con el temita también, solicitado por nuestro bebé ahí de Evita, Paz Martín.
2: No es tu bebé, es su mi bebé. No te hagas.
0: Su bebé.
2: Es mi bebé, así que te callas.
0: ¿Pasó ahí?
2: ¿Qué le pasa?
0: El bebé.
2: ¿Qué le pasa con mi bebé?
0: ¿Pasó por su casa?
2: No.
0: ¿A tomar el pechito?
2: Ay, qué tarado.
0: ¿Y no dice que un bebé?
2: Es una manera significativa.
0: Bueno,
2: de
0: qué sé yo. O a tomar la chocolatada.
2: Mi nene toma mate con mamá, cállese la boca. Pero qué porquería, qué. Yo qué envidia.
0: Yo pensaba que tomaba chocolate el caballero.
2: ¿Y si toma qué?
0: Y bueno.
2: ¿Y qué? ¿Y vos se lo pagás el chocolate?
0: Mira
2: la
0: otra camarera. Ya está la celosa, ya.
2: ¡Celosa! Un maricón es, jajaja. No. No es maricón. Vos también sos maricona, porque vos sos bastante mamitis también.
0: Sí.
2: Así que callate, no hables de tu hermano. Bueno, ¿vamos con la música? ¿Qué le parece?
0: Vamos con la música, claro que sí. Seguimos en esta noche hasta las 0 horas y disfrutemos de esta noche. Dale, vamos.
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0: Y ahí estábamos, Federico.
1: Y ahí estábamos con el último temita de la noche, Vita.
0: Ahora te llamás Federico.
1: Mirá vos, ¿eh?
0: Hemos complacido todos los temitas. ¡Qué placer!
1: Acá Andresito dice, hasta mañana, que descansen chicos, hasta mañana Andresito,
0: hasta
1: mañana lo estaremos viendo.
0: André, gracias por haber estado, gracias a todos, en definitiva, por habernos acompañado otra noche más, ¿eh? La primera noche de esta semana, y vamos por más noche de Susurros al Corazón, ¿qué les parece? ¿Nos acompañan? Yo sé que sí, así que bueno, mi gente linda, simplemente agradecerles enormemente por su compañía, por el aguante. Y bueno, por estar siempre junto a nosotros. Mañana voy a pensar alguna consigna, ya que la nena quiere que hagamos alguna consigna. Algo va a haber.
1: Sí, sí.
0: La vamos a pensar.
1: Bueno, acá Estela Mari dice, programón.
0: Gracias, amiga, gracias.
1: A ver la nena, la nena.
0: A ver la nena.
1: La nena, la nena.
0: ¿Qué dice la nena?
2: Padre, han cumplido. Bueno, papi, vos cumplí con mamá ahora. Acompáñala, dale un beso. Que entre en calor la mami. Y nada, los escuché todo el programita. Hoy sí pude escucharlo.
0: Me está jodiendo, Pachamama.
2: Todo el programa. Mi padre, que descanse. Me voy a dormir porque tengo frío, estoy vieja.
1: Y viste cómo era viejez, Noelia, ¿eh? Acá Estela Mara dice: hasta mañana, que descansen.
0: Hasta mañana, Estelita. Hasta mañana, ¿no?
1: Tenemos otro mensajito.
0: A ver.
1: Tenemos otro mensajito.
0: Ah, ¿tiene otro?
1: Sí, sí, sí.
0: A ver, léalo. Ya
1: lo leo, lo leo.
0: Ya sé de quién.
1: Dice, es. A dormir juntito, ahora mucho frío.
0: Ni loca, ni lo sueñes, no te vas a dar el gusto, pequeñín. No, no, no, no, no. Mamita duerme sola porque mi camita es mía sola. Aparte, vos sabés que Juan Moreira dispara la partida.
1: Mira vos, ¿eh?
0: Porque le gusta el morcillo,
1: no, no, no.
0: El choricillo.
1: Acá
0: y
1: la. Caballero, caballero, acá la señorita está buscando uno que tenga tutú ahora, dice.
0: Y lógico, ¿qué querés que me muera
1: a
0: de frío?
1: A la camita diría el topollillo. Sí, sí.
0: Bueno, ¿la dejamos así mejor?
1: El topollillo, mira vos, ¿eh? El topollillo.
0: La dejamos así. La dejamos así porque si aclaramos va a oscurecer mucho más. Y así no paré. Yo no juego más porque son una manga de camorreros.
1: Usted dice.
0: Y yo duermo sola, gracias a Dios. Aparte ahora si quiero calor me llevo a la Mara.
1: Mira vos,
0: Me llevo a la Mara, que está allá afuera, pobrecita. Y voy a dormir más calentita con la Mara. Va, capaz que me tira la cama.
3: Duerme, por favor.
1: Mira, para niño Rulo.
3: Ay, ay, ay, ay, ay.
1: Se durmió Raúl, mira.
0: No, ahí lo tenés. ¿Viste, Raúl? Ahí lo tenés, ahí lo tenés. Mira lo que te hizo, mira lo que te hizo.
1: Acá dice nuestra amiga Cristina, bendecido descanso hasta mañana, Dios lo quiere, a ver la nena Noelia. Sí, hermanito, van a dormir juntito, dice Noelia, a ver, a ver.
2: Qué aburridos que son, yo tengo un temita, te invito a casa, vamos a ser la noni.
0: Ustedes no quieren creer, pero un día esta dama que tienen aquí detrás de estos micrófonos los va a sorprender, los va a sorprender, ustedes no se imaginan. Puedo llegar a sorprenderlos mal. No saben todavía. Mira el otro tarau. Ah, sos tarau, dijo Miguelito Diane. ¿Qué será de la vida de mi amigo Miguel? ¡Brocho!
1: La verdad, la verdad, que está medio perdido el amigo,
0: Pero yo sé que escucha,
1: Sí.
0: Yo sé que escucha el Miguelillo, sí. Así que bueno, si está escuchando le mando un saludo muy grande. No, mira esto, mira.
1: Mira vos, Igualita Noelia.
0: No, y dice que el virus es igual a vos. Bueno, ¿nos vamos?
1: Lo vamos, basta de pavada, los estaremos reencontrando mañana.
0: Hemos complacido todos los temas, hemos cumplido con todos nuestros queridos oyentes. Y qué más decirle, mil gracias a todos, será hasta mañana, que tengan un excelente y bendecido descanso, un maravilloso despertar Y un excelente.
1: Lo estaremos. ¿Qué iba a decir?
0: Nada, cállese que hablo.
1: Dejando
0: yo.
1: Con la mejor programación de la radio. Recuerde, mañana, 7 de la mañana, estará Vanessa Flore con su programa Escúchame. A continuación, 9 y 30, aparece el señor Machorro. El señor Seba el Osito con su programa Ritmo Explosivo. A continuación.
0: ¿Lo dijo
1: usted? Sí, sí. A continuación, si no me equivoco, están los chicos de la magia, ¿no?
0: Los hermanos de la magia blanca.
1: Claro que sí. Después, a partir de la hora 16:30, 17 horas, se viene Petty con su programa El Último Romántico. Y a la hora 22, ¿quién le habla? Estos locatos con el programa Susurros al Corazón.
0: ¿Por qué se copia de todo lo que yo digo?
1: ¿Hice todo lo de Beren?
0: Sí, pero no es lo mismo.
1: Bien.
0: Que lo diga usted que lo diga.
1: Ay,
0: yo.
1: Sorry.
0: No es lo mismo un gato monté que te muente un gato.
1: Ah, mira vos, Le gusta el gato.
0: ¿A usted?
1: Miau, miau.
0: Machorro.
1: Mira vos.
0: Gato cascoteado, come salchicha, come pancho, rico. Come todo, se come todo usted.
1: Mira vos,
0: Gente linda, nos vamos. Chau, chau. Chau, chau.
1: Chau, Evita, lo vemos mañana.

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1: La historia de Juanete, la verdad que bueno, son cosas verídicas, y como esa cosa así que los pasan, nos sirven. También hay otros amigos que por ahí nos cuentan cosas que han vivido, y por ahí en señal de amistad recordamos sus nombres o sus apellidos y los ponemos como protagonistas, como en este caso el amigo Saracho, un amigo que tengo en Olavarría, que debe hacer por lo menos 4 o 5 años que está esperando este casé, porque bueno, escribí unos versos que a raíz de algunas cosas que él me cuenta, así cuando los encontramos, y este tema, Historia de Don Saracho, lo titulé porque habla del tiempo de, bueno, de las peleas a cuchillo, cuando se juntaban algunos paisanos y por nada salían revoleando el suncho. Y bueno, escribimos esto entonces, que dice: contaba el viejo Saracho que él conoció un tal Alberro, buenón pa' pelear a fierro, y en sus tiempos de muchacho, como poste de quebracho, era firme, aguantador. Su defecto era el rencor, su daga era una luz mala, mas inventaron las balas y se acabó el peleador. No era un pendenciero plaga, pero ande se retobaba, medio torcido saltaba desenvainando su daga. De la zona de Madariaga llegó con unos receros, buen domador, muy campero, pero loco y malarriado, y allí quedó acerenciado con una de los Riveros. Un político platudo lo supo usar de ladero, y ahí fue cuando conocieron que era audaz y corajudo. Jamás un milico pudo de prepo llevárselo, ya que él siempre se empacó y la cosa fácil no era. A más de uno la visera de un tajo le rebañó. Cuentan que en una ocasión y en un boliche de paso se encontró con Juan Olazo, otro viejo macacón. Primero la discusión para generar la riña fue allá en el bar de Fariña, que Alberro arrancó el puntudo y Olazo muy corajudo lo encaró nomás a piña. Le hizo Alberro una tanteada y era Olazo como un gato, se estiraba o se hacía chato acorde con la esquivada. Alberro ni una chuceada le pudo pegar a Olazo, rodilla, cabezas, brazos, por todos lados le buscó y a la final se sentó cansado de tirar hachazo. Y ahí fue que se entró a notar la decadencia de Alberro, que ya pa' pelar el fierro empezaba a titubear. Se quiso recuperar con el sargento Juan Graso, le tiró un lindo planazo, pero se esquivó el morocho, y ande arrancó el 38, le sacudió 6 balazo. Quedó Alberro a las boqueadas, allí la pasó muy mal, fue llevado al hospital y su daga fue apresada. Clavículas destrozadas, chinchulines agujereados, fue el saldo que había quedado junto con otro juraco en el esqueleto flaco de un paisano retobao. Y es otra de las historias que cuenta el viejo Saracho, de sus tiempos de muchacho que aún mantiene en su memoria. Las épocas de otras glorias, de matones, de caudillos, de peleas a cuchillo, dagas que salían cortando y se han ido suplantando por la piña y el gatillo.
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2: Muchas veces dije de que mis vecinos, ya sean los correntinos o los santiagueños o los salteños, han dejado un rastro fuerte en la idiosincrasia del Chaco porque son gente que pisa fuerte con el acento y con sus costumbres. Y yo conviví con el santiagueño y creo que debe ser uno de los acentos más dulces, un acento parsimonioso, poblado de heces. Santiagueño puede pasarle un montón de años por el hombro fuera de Santiago y él sigue manteniendo no solo su acento, sino su gracejo, sus maneras de decir. O sea que el santiagueño se aferra a sus tradiciones y al santiagueño le pueden faltar todos los dientes, pero las heces al final las va a pronunciar igual. A tal punto que la vez pasada un santiagueño para un trámite bancario le preguntaron, ¿cómo es su apellido, señor? Pintos, pero sin S. Y había un tal samaniego, tan santiagueño él, que cuando le preguntaban, ¿de dónde es usted? Decía, sastiagueño, decía. O sea, le sacaba una N para agregarle una S más. Este samaniego era un curandero muy conocido en la zona, porque además había impuesto una nueva forma de curar dentro de las artes curanderiles, ¿no? Por supuesto, que las hay muy conocidas. Algunos curan tipo mano santa, otros con yuyos, otros de palabra, otro con darle el nombre, ya dicen que ni venga, lo vamos a arreglar igual. Pero este don Samaniego tenía una rara virtud, curaba con animales vivos, animales silvestres o caseros. Y vino don Florentín Domínguez a verlo. Mal venido don Florentín. Golpea las manos desde la tranquera como para no bajarse al cohete porque estaba muy mal de su daño. Entonces golpea a don Samaniego. Y golpea. ¡Don Samaniego! Y se asoma. Y dice, don Florentín, ¿qué anda haciendo? Lo venía a ver, dice, a ver si me lo va a poder revisar. Y bájese, pues, a ver si puedo. Y se baja medio quejoso, manea el sulqui. Y lo sale a buscar, le sale al encuentro don Samaniego y dice, ¿qué le anda pasando, pues, don Florentín? Mal ando de la riñonada. Incapaz de levantar una pava para cebar mate, fíjese, ni fuerza tengo. A la flauta dice, uno pase para adentro, lo va a revisar. ¿Me trajo las aguas? Sí, dice, por supuesto. Las aguas nosotros le hicimos en la campaña por pudor a lo que en la ciudad le dicen análisis de orina. Y le entrega a don Florentín, así como en la ciudad, en el campo se cree que cuando el doctor o el médico, el curandero pide las aguas, creen que hay que llevar mucho. Y se esfuerzan para llenar la botella. Y le pasó una botella esas de alcohol, hasta arriba de análisis, esas de medio litro. Y claro, el curandero no hace como el científico, el bioquímico, que tiene sus análisis con los centrifugados, sino que a ojos vistas, pone la botella al trasluz y entra a mirar. Y ahí va sacando los daños que pueda tener el hombre. Y va girando la botella así, de al rato la sacude. Y la va mirando y le dice, don Florentín, dice, con razón ha estado sufriendo, hombre. Che, y el otro los ojos así. Dice, es grave, don Samaniego. Y no lo voy a negar, delicado es, delicado es. Pero si usted tiene fe, yo lo voy a componer. ¿Usted sabe cuál es mi método, no? Yo curo con animales. Sí, dice, estoy sabiendo. Bueno, va a tener que conseguirse un sapo, esos rococos grandes. Me lo va a traer, yo lo voy a empezar a componer. Dice, ¿y dónde puedo conseguirte por acá? ¿Cómo de por acá? No, dice, tiene que ser de su zona. ¿Cómo de mi zona? Yo estoy viviendo a 15 leguas. Y bueno, dice, pero el animal tiene que ser de la zona del enfermo, si no, no sirve. ¿Cómo no sirve? No, dice, fíjese que el animal tiene que ser de la zona del apestado, porque si no, no sirve la cura. Así que me voy a tener que volver 15 leguas. Y yo le mentiría si le diría que con un sapo de acá lo va a servir. Bueno, entonces, ¿y por qué no me ayuda si ya voy volviendo yo? Dice, así voy ganando tiempo, ayúdeme con el sulky porque yo solo no me voy a poder subir. Bueno, vamos. Van saliendo por debajo de la galería del rancho de don Samaniego y había una ventana abierta que daba al interior de una pieza del rancho de don Samaniego, el curandero. Y en esa pieza no va a poder subir. Bueno, vamos. Van saliendo por debajo de la galería del rancho de don Samaniego y había una ventana abierta que daba al interior de una pieza del rancho de don Samaniego, el curandero. Y en esa pieza había un tipo tirado en un catre.

0: tatucito en cada punta de los pies. Y se asustó, pues, don Florentín, dice, ¿es don Samaniego? Dice, ¿y ese? Ese está en terapia intensiva.
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7: Sobre un inmenso escenario van formándose en dos alas y el sol reluce en las galas de cada bando contrario. Pueblas el aire del vario rumor que en torno desata la brillante cabalgata que hace sonar de luz llenas las espuelas nazarenas y las virolas de plata. De entre ellos el más anciano divide el campo y después, señalando del través larga huella por el llano y levantando en la mano una pelota de cuero con dos manijas, certero la arroja al aire gritando: ¡vuela el pato! va buscando un valiente verdadero.

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1: Guitarras y lanzas son toda la historia, toda la epopeya de la tierra mía. Guitarras que suenan por su ejecutoria y lanzas que vibran por su altanería.

0: Guitarras y lanzas son todo el poema que vuela en los vientos del lar primitivo. Guitarras que cantan el ansia suprema y lanzas que afirman el credo nativo.
1: Guitarras y lanzas dan la más profunda comprensión del alma de nuestro gauchaje. 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

0: Guitarras, que noches de tregua soñadas a la pobre lumbre de tristes fogones templaban las almas para otras jornadas, despertando bríos en los corazones.
1: Y que alguna aurora junto a la tranquera del rancho perdido como una esperanza dijeron adiós a la compañera que atara el pañuelo temblando a una lanza.
0: Y lanzas febriles de sangre y de nuedo que fueron amparo, suplicio y tortura de aquellos que nunca sintieron el miedo porque eran probados a ruda bravura.
2: Lanzas

0: tanto coraje.
1: Y que alguna tarde de loco entrevero, cuando el alma adquiere rudezas de garra, al pasar un pecho con su agudo acero hicieron pedazos la pobre guitarra.
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1: Che, chiche, ¿qué fue ese ruido?
2: Se le rompió el catre, Coco, mira cómo lo apretó.
3: ¡Socorro! ¡Auxilio!
4: ¡Vamos a sacarlo! ¡Vamos a sacarlo! ¡Vamos a
2: sacarlo! ¿Qué te pasó, Coquito?
3: Pero, hermano, o sea que estaba en lo mejor de los sueños, hermano.
2: ¿Ah, sí?
3: Sí, hermano, o sea que sueño tenía.
2: Estaba soñando con alguna guaina, Coco.
3: Pero, hermano, es cierto, che, mira, caricias de tiranía me apretaban la dulzura, hermano. Y se me rajó la lona el catre, hermano. ¡Ah!

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1: El doctor Julio Macedo es aquel mismo doctor que a un paisanito arador le hizo un injerto de dedo. Con decisión y sin miedo, como sabe hacerlo él, y debido a su cartel de injertador muy experto, tuvo que hacer otro injerto más insólito que aquel. Recuerdo que la nariz del pobre Martín Camacho le alcanzó con un dedo macho arrancado de raíz. Pero con el pobre Luis, paisano de un revés, no pudo hacer esta vez su operación inaudita, porque es de nariz cortita como perro pequinés. Este criollo se deshizo el dedo en una carneada mientras metía la picada llenando el primer chorizo. Como Sermanco no quiso, porque tampoco era rengo, le dijo a Macedo: vengo pa' que me arregle el meñique, sin importarme la chique de otras granduras que tengo. Y si trata de cobrar, no me vaya a echar para atrás, corte larguito nomás, que no ando corto de plata. Con el respaldo de Tata cualquier esfuerzo soporto. Y el doctor dijo: le exhorto que lo piense sin embargo, porque si yo corto largo, usted puede quedar corto. Corte de cualquier lugar que alcance a pasarme el dedo, que yo no le tengo miedo a lo que pueda pasar. No estoy dispuesto a pensar de qué forma quedaré. Y como supe que usted para este asunto será idea, corte lo que no se vea y arregle lo que se ve. ¡Ay! Así fue que el cirujano, debido a tanta insistencia, poniendo toda su ciencia, le hizo el injerto al paisano. El dedo quedó en la mano casi que a la perfección, y aunque fue la negación de las viejas estiradas, en las menos delicadas despertó la admiración. Había que verlo en la plaza diciendo adiós a Luisito, mostrando el dedo blandito y arrugado como una pasa. Por eso, frente a una casa de un estudio fotográfico, un policía de tráfico lo llevó preso creyendo que aquel hombre estaba haciendo ademanes pornográficos. Pero su problema peor es que en esta circunstancia una infinita distancia lo separa del amor. Y aunque aún siente en su interior un potro que le relincha, cuando el instinto lo cincha, parece un torito pampa

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0: ¡Qué frío! Menos 2 grados en estos momentos en la ciudad de Tandil. Me quiero morir. ¡Qué locura!
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0: Pero qué heladita. ¡Qué heladita, mamita! Vengan ustedes muy, pero muy buenos días. Bienvenidos, bienvenidas a esto que es Escuchame a través del aire de la 94.7. Mi nombre es Vanessa. Y en la mañana del día de hoy nos vamos a estar acompañando. No, 0 grados hace en este momento la ciudad de Tandil. 0 grados. O sea, ni frío ni calor sería, ¿no? Ay, Dios santo. Hasta las 9:30 en este día martes.
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0: Mírame. Una térmica de menos 2 grados. Eso es lo que tenemos. Qué va. Una máxima pronosticada para el día de hoy de 11 grados, nada más. Ay, Dios, qué frío. ¿Cómo odiamos el invierno? Las personas que aman el invierno se tendrían que bañar con agua fría, mira. ¡Hermola! Bueno, acá estamos. 4 minutitos han pasado ya de las 7 de la mañana. Vamos a acompañar mutuamente hasta las 9:30, como te comentaba. Las líneas ya súper habilitadas para que te puedas empezar a comunicar y me empieces a comentar, a chusmear. ¿Qué es lo que estás haciendo en este momento? ¿Dónde estás? ¿En tu casa desayunando, saliendo hacia tu trabajo? ¿Ya estás en la trabajación? Yo comienzo con buena música, por supuesto, a través del aire de la radio. Vamos a empezar despacito.
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Líneas habilitadas entonces, anotá de agenda por si no tenés el numerito de la radio. 2494-658445, 658445, mensajes de WhatsApp, video, audio, selfie, SMS. Lo que más cómodo y simple te sea. 438-7177, el numerito de la línea fija de aquí de la radio. A través de la web nos pueden estar sintonizando www.radiopopulartandil.com. Ay, qué lindo escuchar. Con semejante luna que tenemos afuera,

Hola, Fernando, buen día. No, no, no estoy seria. Es que recién comienzo. Dame 5 minutos más. Aparte, con semejante frío afuera, ¿sabe qué, no? Congelado.

Hola, Mane, buen día. Dice por acá, me pasas tu misterioso alguien por Miranda y Lucra. Que tengas bonito, bonito martes. Hola, Sosó, buen día. Dale, ahí anotamos el temita. Que tengas excelente jornada tú también.

0: Hola, Flora, ¿cómo andás? ¿Qué decís? Ay, no decís nada vos, ¿eh?
1: No.
0: Esos calladitas, sos de las peores. Hola, Vané, ¿cómo va? ¿Todo tranca? A ver, ¿qué te voy a pedir hoy?
1: No.
0: No me pones, mirá qué temazo te voy a pedir para sacarte de la rutina. Zombie, de Cranberries.
1: Oh.
0: ¡Temazo! ¡Temazo!
1: Bueno, si vos decís que es un temazo, es un temazo. Bueno, ahí lo anotamos al temita. Buenos días, Pablito. Ahí anotamos el temita de ese que me pediste recién.

0: necesitamos movimiento en la mañana de hoy. Hace frío, hay mucha gente trabajando en lo que es el...
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0: Exteriores. Así que nada mejor que buena música. Buen ritmo a través del aire de la radio en esta mañana y de martes. Frío en la City, 0 grados. La temperatura menos 2 de térmica. A abrigarse bastante porque se siente el frío. Hay como una pequeña neblina también, así que es una sumatoria de cosas. Para que salgas súper abrigado en el día de hoy. No te hagas el heroico.

0: Hola Vanessa, soy Ricardo.
1: Hola Ricardo.
0: Pasame unos temas de Eugenia Quevedo antes que me vayas a trabajar. Gracias. Antes que me vayas a trabajar, que a las 9 me voy.
1: Bueno.
0: Antes que me vayas a trabajar. Un enganchadito de Eugenia Quevedo.
1: Un enganchadito.
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1: Ahí estamos Ricardo, ahí lo anotamos al temita. Ahora en un ratito nomás, antes de las 9, vos despreocupate, quedate súper tranqui que vamos a pasar algo de la boca.

0: Hola, buen día, Vanessa. Que tenga un excelente día.
1: Hola, Roberto.
0: ¿Me pasás un tema a tu elección?
1: Sí.
0: Cumbia, una cumbia vieja, porque después te pido tormenta y sí. Ah, claro. Tormenta pedí. Así que bueno, elija el tema usted. Hasta luego, muchas gracias.
1: Che, nada. Ay, Roberto, pero qué mentiroso. Si yo le pasé ayer el temita de tormenta, chicos de mi barrio.
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1: Ay, Robertito, Robertito. Estás pillolito, Robertito. Me imagino que debe estar súper abrigado, Robert, ¿o no? ¿Por qué zona les ha tocado trabajar en el día de hoy? Le mando un saludito grande para Roberto y todos sus compañeros de laburo, ahí los chicos de la municipalidad. Mira, le voy a dedicar este tema a Don

0: María Vanessa y Flora, ¿cómo están? ¿Me podés pasar la lluvia mojó de Sebastián? Gracias, besitos, que tengas un hermoso día, nos dice por acá. No sé qué es. Ahí le mandamos un saludito grande, ahí lo anotamos al temita de Sebastián, temazo de Sebastián.
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0: ahora ya en un ratito vamos a ir con los temitas solicitados, por supuesto. 18 minutitos han pasado de las 7 de la mañana. Ya voy a ir saludando también y te voy a ir comentando lo que te ofrece cada una de las publicidades que nos acompañan. Que gracias a ellas, nosotras sigamos en el aire de la radio. Ahí estamos, lo que compartíamos de Mía junto a Ulises. Prisionero, lo que sonaba en el aire de la radio.

0: Vos sabés que yo creo que las vacas, por estudios genéticos que hay...
1: Pará, ¿a qué viene lo de las vacas? No entendí.
0: De esas cuestiones, son de los animales más antiguos que hay en la Tierra, porque están en blanco y negro.
1: El solo nomás se puede llegar a reír. No sé por qué. No. Fíjate que tenés sueño, Paulito. Hola, buen día, Vane. Me pasas un temita de Care. De Care, dice acá, que se llama Agua. Ahí te paso el link de YouTube. No, el problema es que no puedo abrir enlaces en la compu. Llego a abrir un enlace, le llego a meter un virus a la computadora, pero ¿sabe qué?
2: Cumbia.
1: Me quedé sin programa, sin nada. Yo lo anoto y veo si lo encuentro, lo pasamos.

hola Vanessa, soy Fabián, linda mañana, dice por acá. Ángela Leiva, heridas. Hola, Fabi, buen día. Anotamos el temita de Ángela, cómo no. Linda mañana, qué blanco que está todo. No parecía anoche que iba a hablar tanto, pero... Elo, elo.

0: Pasamos otro temita. Para mi hermano Sergio, que está acostado, que se levante este. No se quiere levantar, Vanessa. Bueno, yo estoy en cuero y este quiere levantar.
1: ¿Vos?
0: Desde que al médico no quiere ir.
1: ¿Por qué no quiere
0: ir? Tiene miedo que lo deje internado. Encima me toma mate y toma una cerveza este.
1: Ah, bueno, con razón. Nah, no quiere ir al médico.
0: Está loco este.
1: Y sí.
0: La verdad, pasamos un temita para mi hermano Sergio.
1: Dale.
0: De Sergio para la Oca.
1: Para la Oca.
0: Que hoy cumpleaños del ti, de la nena, del nene, de la nena, nene, no sé qué es.
1: Un matete en la cabeza.
0: La Kiki.
1: La Kiki.
0: Que hoy cumpleaños, que la pase bien el nene.
1: Bueno, ahí estamos.
0: Así que. Que la cumpla muy feliz, dígale.
1: Ok.
0: Hoy es cumpleaños.
1: Bueno, es cumpleaños. No le entendí un pingo lo que me dijo. No te entiendo nada. Escuchame una cosa que te voy a decir. Que el cumpleaños de la Kiki, de la Pique, si es la, es mujer, no sé, no entendí. Bueno, feliz cumpleaños.
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1: Ahí le dedicamos este tema que suena.

Lore, dice, cambié la foto, estoy con mis padres, que ya... Ah, bueno, Lore, ahí te mando un besito grande, me pareció, sí, pero bueno... Ahí te mandamos un saludito grande para Lore, a Mate también, por supuesto, ahí para el desacatado de Jacinto, alias Efe.

mandando los buenos días, por supuesto, a nuestras publicidades. 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
0: 2 y 1. 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
1: Buenas, soy Valentino Merlo y en esta ocasión les quiero dedicar estas canciones que dicen así.
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0: Muy bien, así de esta manera compartíamos los temitas que teníamos solicitados. Ángela y Vida, lo que sonaba ahí, lo pedido por Fabián. También compartíamos el temita de Sebastián, La Lluvia Mojo, ahí pedido por Lori. Lo solicitado por Ricardo, La Euge. El temita de Cranberries, ahí lo que nos había pedido Pablo. Tu misterioso alguien, lo que compartíamos en el aire de La Popular, ahí lo solicitado por Sonia. Ahí le digo a quien me había pedido algo de Cari. No lo puedo encontrar, ¿eh? Y encima copio el enlace, pero tampoco lo toma, así que no sé de qué.
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0: No sé. 52 minutitos se restan para llegar a las 8 de la mañana. Me voy a ir con mensajes que tenemos por acá.
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0: Buen día, Manisa. Sí. ¿Cómo andás? Me pasas un tema de El Potro, Rodrigo. Gracias. Hola, Pascu, buen día. Anotamos algo del Potro.

0: día, dice por acá Normis, con la camiseta de River. Mirá, frío, ¿qué hace? Pero qué rico, qué lindo que está para estar tomando matecito. Para calentar el cuerpacho. Ahí le mandamos un saludito grande para Normis. Sí, sí, dice, me lo pasaste el tema de tormenta, te estaba peleando. Ya sí, y yo también te estaba peleando. Roberta. Para sacarme un poco el frío. Tremenda ladita, me dice Robertito por acá. No, si te queda, parece. No sé, iba a decir si te queda. No entendí nada. Mucho mate, Roberto, hoy. Mucho mate. Si hay algún café por ahí también.
1: Hola, Vanessa Fiore, ¿cómo andas? Me pasa mate, Mateo, le dice Santi, ¿te querés escuchar, no?
0: Dale, amiga. Algo de Leo. Ahí estamos, buen día, Santi.
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0: Ahí anotamos algo de Leo Matioli para ti. Buen día, Vanessa. Yendo a trabajar, me dice por acá Estelita, la santafesina. Hola, Estelita. Buen día, buen día. Me imagino que te debes haber abrigado bastante, Estelita. Porque hace frío, Estelita. Me pasas un tema de Los del Fuego, que tengas

0: quién apareció.
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0: Ay, buen día, Vane. Buen martes. Ayer dice, no pude escuchar, venía viajando. Mansa helada, Vane. Sí, sí, lo vi. La vi, la sentí, todo, todo, mientras venía caminando hacia la radio. Mirá, ¿qué es, azul o blanco esto? No, terrible. Hola, Omar, buen día.
1: ¿Qué pasa?
0: Vos sabés que ayer me quedé pensando, dije, Omar seguramente debe estar viajando, por eso no escribe.

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compartíamos y para el desacatadísimo de Pascu. 20 minutitos han pasado ya de las 8 de la mañana y estamos compartiendo el temita de Rosas, lo que suena la voz de Maya Lave.

0: Buen día, Vanessa. ¿Cómo estás? ¿Me puedes pasar un tema de Uriel? Hola, Moni, buen día.
1: Amigo.
0: Dale, ahí lo notamos, algo de Uriel para ti.
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0: Ay, mira la fotito que nos mandó, qué frío.
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0: Abrigadísima. Bufandita, guantes, camperón, gorrito.
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0: No, hay que estar bien abrigado, mucho frío.
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0: Ahora que empieza a levantar la heladita también, así que muy abrigaditos en la mañana de hoy, bastantes cositas calentitas. Chocolates dicen que son lindos también para
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0: Y algún traguito por ahí, alguna copita de Leggy.
1: 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Por estar con ella.
0: ¿Hay alguno que le ponen al mate o no?
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0: No sé si Leggy, por ahí le ponen algo un poquito más fuertecito.
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0: No sé, me

0: ver qué nos mandó Omar por acá. Dice, mamá, mamá, ¿por qué mi prima se llama Rosa? Pues porque a tu tía le gustaban las flores. Ah, ¿y a ti? ¿Qué te gustaba, mamá? Ya callate. Vergonia, ¿qué? Y hablale a tu hermana Penélope. No, Mar.
1: Hola, buen día, ¿cómo estás? Me pasó un tema de los chaques.
0: Ya quería, de cuando descubierto todas. ¿Los chaque qué?

0: Ahí estábamos con el temita de Mario Luis, cómo pude amarla, lo que sonaba en el aire y la radio. Seguimos compartiendo buena música, por supuesto. 24 minutitos han pasado de las 8, hoy hasta las 9:30, a través del aire de la radio en este martes frío. Pero con todo el calor radial. Mirá si no es loca, bárbaro. ¿Por dónde andás, Robertito? Mirá lo que es la luna. Me encanta, qué buena imagen, qué linda foto.
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0: Chiquita luna, chiquita.

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0: Ahí va. ¿Qué me mandó acá? Cadena. Así estamos trabajando. Oh, sí, mirá una trabajación. Míralo vos a los plagas estos. Laburen, manga de sinvergüenza. Ahí le mandamos un saludito a Fernando. Ahí a los chicos de obras.
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0: Pobre tu compañero. Te tiene que soportar, Fer.
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0: No aprenda mucho de él, ¿eh? No le va por malos pasos.
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0: Ahí estamos, le mandamos saluditos a los chicos que están trabajando allí en la planta de obras.

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0: qué malo que
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0: Sí.
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bárbaro. 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

hora. ¿Me pasás Romeo Santos? ¿Qué hora es? Loquita por mí, dice para Mica. ¿Qué tal vez? Tal vez. Están escuchando en el taller. Hola, Jonito, buen día. Ahí lo notamos el tomito de Romeo Santos. Le mandamos un saludito grande para Mica y para las chicas del taller también, si llegan a estar escuchando la radio.

0: saludito para Jonathan Chopa.
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0: 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Zona del dique viejo, dice, es esta foto, me decía Roberto por acá.
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0: No, sí, sí, ha helado bastante. Mirá que luego acá dentro de lo que es la ciudad, también lo que es afuera. O sea, zona campo esa que... No entendimos, bueno, bien.
1: Sucedió.
0: ¡Una loca! Ah, no, una diosa la primera.

0: Muy buenos días, Vanessa.
1: Hola.
0: Bueno, qué la vista que ha caído.
1: Sí.
0: Espectacular. Bueno, ya acá estamos con Teresita, hemos desayunado y ya empezamos a fabricar los pastelitos.
1: ¡Ay, qué rico!
0: Así que te estamos escuchando, mandarnos algún lindo tema si tenés tiempo.
1: Bueno.
0: Abrazo grande acá de los dos, buen programa.
1: Ahí estamos, ahí le mandamos un besito grande para Rodo y Tini. ¡Qué rico pastelito!
2: ¡Dice!
1: Con un cafecito calentito hoy.
3: 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Terminamos.
1: Viste que siempre está la pregunta de cuando hacen pastelito.
3: Espéralo.
1: Dice, membrillo batata. De dulce de leche.
3: ¡Ah!

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0: Buen día, Vane, buen día. Que tenga muy buenos días.
1: Buen día, Hilda.
0: Quiero mandarle un saludo a mi suegra Carolina,
1: Bueno.
0: que seguro que está roncando,
1: No, ¿cómo roncando?
0: y a Mirta.
1: Sí.
0: Pasarle un temita de Uriel.
1: Uriel.
0: Y un beso enorme, que lo amo, a Brian. Que tengas muy buen día. La radio está buenísima.
1: Hola Mir, no, Hilda, buen día. Ahí estamos, ahí anotamos entonces el temita para ti, ahí dedicado entonces para Mirta. Es como que es con R, ¿viste? Besito grande, Hilda, para ti, para tus compañeras también ahí, para toda la gente del hogar. Hola Celia, buen día. Cafecito, cafecito, mucho cafecito. Mucho mate en la mañana de hoy. Le mandamos saluditos para Celia de Garrotegui. Buen día, hermosa helada. Me pasás de Euge, dueña de la noche. Gracias, desacatada, me dice. ¿Yo? ¿Yo? ¿Yo? Ahí lo anotamos al temita. Me voy con Romeo Santos, lo que suena.
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1: Ahí para. Entonces se lo dedicamos de parte del desacatado del Johnny.
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1: Sí. Que ha salido de entre las piedras desde allí de la cantera. Dedicado para Mica, lo que suena, dale.

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0: Hola, soy Brian, acá tomando unos mates. ¿No le pasaría una música linda y romántica para Hilda, que la amo un montón?
1: Ahí estamos, tengo pedido algo de Uriel, ahí para Mirta también está dedicado, así que le vamos a pasar ahí el temita.

0: Es buenísimo, dice Omar. Lo tienes que... Profe, un ratón y un perro, ¿pueden tener hijos? No, Pepito. ¿Por qué? Mi mamá dijo que la rata de mi papá tuvo hijo con la perra de la vecina.
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0: Aparte me pone, es buenísimo.

0: Buenas, lindo día martes por acá, dice. Hermosa heladita, ¿verdad? Hola, chingüengüenchona. Terrible heladita, mirá, Gardel, lo que está. Pero qué linda foteli me acaba de sacar por acá, Vero. Mirá lo que es, las esquinas de Hakuna Matata. Mirá qué lindo que se ve, che.
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0: La heladita, el solcito allá de fondo, mirá lo que es. Mira la plaza, qué linda plaza. Qué de cosas pasan en esta plaza, por favor, Se viene, ya falta cada vez menos para la festita de la empanada.
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0: Ahí le mando un saludito grande para Vero y María.
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2: Buen día, hermosa helada, ¿no? Hoy me levanté tempranito y la encontré re dura. Y claro, se había helado. Bueno, si no te pones a jugar hoy...
0: Me encanta porque él se ataja y claro, porque había helado. Bueno, ya vimos, entendimos que estaba heladito afuera. Bastante.
2: Y a contar un chistonto, pasame un tema de Manero.
0: Gracias. No, no, ¿qué? Sí, ¿qué?

0: buscando ya un temita de Uriel. Ay, amiga. A ver qué dice acá. Buen día, Vanessa Flores, Flores Vanessa. ¡La! ¡Qué ladita, Jesús! ¡Dios me valga! ¡Dios me valga! ¿Qué? Anda a laburar, Paulín. El que inventó el trabajo es un hijo de Ramil. ¡Ya! ¡Emoción!
1: Ahora le trajimos nomás todo para festejar travesti enano. Todo vamos a tirar la casa por la ventana a ver que el Paraguay demostró que es grande de verdad por su gente y la garra paraguaya que vamos a tomarnos hasta el jueves feriado. No vamos a trabajar. Toma. El duro que le va a pintar la casa, que te pinte minga, Dios sabe cómo termino hoy. Quebrado, termino ahí en la arbolada. Concha tu madre.
0: Pará, pará. Escúchame, ¿sabés qué? ¿Viste que Paraguay eliminó a los alemancitos? Y también hoy tempranito vi que Marruecos ha dejado afuera a una de las grandes selecciones del mundo. Ha eliminado a Países Bajos. Impresionante. La tajada de Bono. Tenés, tomá, pa' vos. Increíble las cosas que están pasando, ¿eh? Así que nosotros vamos con Cabo Verde. Bueno, Padre nuestro que estás en el cielo. Porque puede pasar de todo, ¿lo hemos visto? Así que el viernes, con toda la fe y las buenas energías, ahí le vamos a mandar a los chicos de la selección. Porque, ay Dios, de todo puede pasar, ¿eh?

0: Muy bien, ahí estamos ya compartiendo casi lo último. El programa del día de hoy, 20 minutitos han pasado de las 9 de la mañana.
1: Sí, cuando lo vi cajar a Bono ayer me hizo acordar a mí. Sí, sí.
2: Igualito.
1: Sí, la verdad que sí. Porque cuando elige a mi compañero, le dicen vos jugás y a mí me dicen Bono. Y ahí me...
0: Ay, Dios mío. Bueno, vamos con todo entonces el viernes, ¿eh? Pase lo que pase, se alienta igual.
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2: No me amaba nunca.
0: Buenos días, qué frío. Saludito, dice que tenga lindo martes. Hola Susana. Ahí le mandamos un saludito grande para Susy Pedro. Espero que haya pasado muy, pero muy lindo cumple el día de ayer.
4: Hola, buen día, Vale.
0: Buen día.
4: Saludo para todos, muy lindo programa. Acá recuperándome. Estuve internado con neumonía, así que bueno, ahora estoy guardadito adentro. Mandarle un tema de Grey, Rodrigo Tafari, alguno mejor que tenga, ¿no? Y bueno, y alguno para mí de Rodrigo, o cualquiera que tengas para mí. Bueno, saludos para todos y para todos los que me conocen.
0: Dale, aquí estamos, le mandamos un saludito grande para el gordo. Ahí a recuperarse, a seguir recuperándose, por supuesto, a cuidarse muchísimo. Porque estas temperaturas. No llego con los temitas. Ahí lo que me está solicitando el gordo, no vamos a llegar. Mirá la heladita. Acá lo tengo a Sonia también trabajando allí por la zona de la universidad. Terrible, Sonia, es terrible. A ver qué nos mandó por acá. Míralo, Colotti. ¿Qué mano? El dedo me está filmando, Colotti.
5: Este está a mitad de cuadra de tu casa. Mirá, sí. Vos, la chinguería, la camioneta, ¿cómo está?
0: Esto es terrible. Terrible, Alberto, terrible. Ahí te mando un saludito grande para uno de los vecinos allá de casa, ahí para el señor Alberto Colotti.
6: Vanessa, ¿no me pasa un temita antes que me vaya?
0: Ya está, ya fui yo, digo, ya
6: todavía
0: está.
6: Todavía no me fui.
0: Bueno.
6: ¿Me pasa otro temita? ¿De Ángel de Leyva?
0: Chiquita.
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0: Un hijo le dijo a su mamá: mamá, mamá, me picó una víbora. Y la mamá le preguntó: ¿cobra? Y el hijo le dijo: no, gratis. Yo le iba a ver que gana algo, pero iba a quedar feo.
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0: Vamos, Moni, que también se me ha enganchado aquí con los chistes. Vayan preparándolos para el viernes. Yo voy a conseguir un premio un día de esto y al mejor chiste le vamos a dar algún premio, algún regalito. ¿O no? Pero los viernes es.
8: Qué lindo el mundial, ¿eh? Qué lindo el mundial. ¿Viste que los coreanos no cantan el himno? Lo corean. Chiste re Vanessa el mío.
0: No sé, si había que reírse, la verdad que...

0: Chao, Paulín. Chao, chao, chao. Chao, Paulito. Chao, chao.
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0: Nah, anda a dormirte todo el rato. Pero mira quiénes aparecieron, Isa. ¿Cómo les va, mis pitufines? Hola, manita. Acá estamos, dice. Como todos los días. Ahí estamos, saludito grande para los pitufines. No podían faltar, ¿eh? Ya me extrañaba que no me habían mandado un mensaje. La China me dio franco, dice. Para ver el partido se va a venir un tornado. Jodeme, en serio. Te dejaron faltar el día viernes.
1: Abrazar.
0: En serio.

videito que me ha mandado. Me ha mandado Paulina. Hay un video de la Euge cantando con una peque. Vanessa, buenos días. Un abrazo, dice Graciela Marcos. Hola, ¿cómo les va, Rodolfo? Ahí le mando un saludito grande para los tres. Hacía rato que no teníamos mensajes de ustedes.

0: Ay, qué patán el Tuje, por Dios.
1: Amigo suyo, Tachero. ¿Qué se pasa
0: desgarrándome? Sí, Vanessa, sí. Premio para la llama que llama. Chau, Vanessa.
1: No, no.
0: Chau, Vanessa.
1: No, no. Dije el mejor chiste, no el peor. No, no. No, no.

0: del mundo.
1: Me manda Celia y me dice, chiste re Vanessa.
0: Mentira y dulce me mira. Hasta el cielo.
1: ¡Qué hija de! ¡Qué hija de!
2: Hola, Vane, ¿cómo estás? Sí, bueno, bien. Yo recién me despierto. Mirá. Simplemente mando para decir, Pablito, anda a dormir. Anda a dormir, por favor. Hasta mañana, Vane.
1: Chao, hasta mañana. Siga descansando muy bien, Claudia. Como hasta recién. Vane, dice acá. Sí, ¿qué pasó?
3: Buen día, Vanessa. ¿Qué te fumaste, rock and rollito? Buen día, rock and rollito. ¿Qué te pasó? Estás ahí como... La voz salió como que te está fumando algo, pero te está pegando mal, ¿eh?
1: Algo le está haciendo mal a este muchacho, Jesús. Yo por las dudas igual...
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1: Nos vamos a mantener ahí a un costadito.
4: Ahora tiene nueva recién el chiste ese. Porque dice, mamá me picó la víbora. Dice, ¿que te cobra? Dice, sí, cobraba, pero no le pude pagar porque andaba en Mercado Pago. El remate del chiste llega en 5 días hábiles por tiempo.

0: ¿Cómo muevo gente yo, viste? La Claudia se despertó nomás para bardearme.
1: Sí.
0: Loco, párenla. No me peguen, soy rock and rollito.
1: Yo te digo que para lo único que reaccionó, dijo, entendió y escuchó por ahí. Como a lo lejos, viste que cuando estás redormido, escuchás como así, como distante. No, a este le tengo que contestar, dijo Claudia.
2: En la mañana ya no es tan amargo. Y aunque es raro.
3: Antes que premio al mejor chiste, yo sería más fácil premio al peor chiste, me parece, ¿no?
1: Ah, eso también estaría bueno. Algo vamos a hacer. Lo que pasa es que nosotros tratamos de ponerle ímpetu y sagacidad, como dijo Noble en su momento. Bueno, me voy despidiendo, agradeciéndoles a todos y a todas. Gracias infinitas por los mensajes, gracias por la compañía, gracias por estar enganchaditos desde muy tempranito. Gracias por los mensajes, gracias por estar en el aire de la 94.7. De acompañarnos. De con un mensaje saber y hacernos saber a nosotros que están ahí escuchando, sintonizando la radio, que la están pasando bien. A pesar de todo. Chistes malos, chistes buenos, música buena, música no tanto.
2: Ya no duele.
1: Pero la pasamos lindo, che. Che. Hola, Vane, dice por acá Marce. Hola, Marce, buen día.
3: Che, con Rolito, como dijo Capusotto, alto faso, guacho, alto faso.
4: Bueno, un día que zafo, que me peguen a mí, o sea, pero va con onda, amigo, sabes que te requiero.
1: Te requiero, te requiero.
4: Abrite el carnicero. Maneja el chorizo, que es lo que,
1: no.
4: Que es lo que sabes hacer. Valísimo, chico.
1: Me fui. Hola, Seba, buen día, dice por acá. Acá le digo para que me vaya para decirlo a la Seba. Aviso importantísimo a la persona acá que le escribió ya Sebastián, que todavía no arrancó su programa. Le digo que le vuelvas a mandar todos los mensajes, porque ¿sabés qué pasa? Yo ahora los voy a eliminar, ¿sí? No le van a quedar a Seba. Entonces cuando empiece el Seba, que lo escuche a Sebastián, que arrancó el programa, ahí mandale mensaje, porque si no, no lo va a tener.
3: Yo no hablé de esta señora. No sé por qué se la agarra conmigo, loco. No dije nada.
1: No sé.
5: Ah, bueno, estamos todos. Ah, dejate de joder. Che, no le escriban a Sebastián antes porque Vanessa se recalienta, ¿eh?
1: No me caliento.
5: Ay, ¿salió al aire?
1: Sí, salió al aire. No, ni me caliento ni me enojo. Simplemente les explico porque después se enojan y le dicen al Seba, no, Vanessa, me borran los mensajes. Sí, los borro porque tengo que hacer eso. Cuando yo me voy, elimino todos los mensajes. Todo el chat. Queda el historial vacío de chat de WhatsApp. Y después se enojan porque dicen, no, Vanessa, me borró los mensajes. Pero tienen que esperar a que arranque el Seba para mandarle mensajes, ¿sí? Bueno, me tengo que ir. Le dice un niño a otro, ¿sabías que mi tío tenía una farmacia? ¿Y qué le pasó? La tuvo que cerrar. ¿Y por qué? Porque no tenía remedio. Mi tío tenía un hospital y lo cerró. ¿Por qué? Porque no tenía cura. No, nada que ver.

0: Ay, Dios. No, no, me llegaron tus mensajes, le digo, pero lo que pasa es que no encontré. Yo copié el enlace, pero no me saltaba nada en YouTube. Por ahí sí, Seba, él debe saber el temita que vos ya le estás pidiendo. Hola, Bolo, buen día. Andate a la rep. Adiós, Mauricio. Si te escribo porque estoy borra. Claro, a él le escribís desde temprano. Listo, quedamos así.
1: Se levanta por mandar un mensaje y después se acuesta hasta las 3 de la tarde.
0: No la quemé.
1: Y después se la agarra con los demás. Nada. Es malísimo, pero está bueno.

0: ¿Cuál es el número que no se vende?
1: El 90.
2: Vanessa, dejá de drogarte con polenta.
0: Son las milanesas de pollo.
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0: Mucha milanesa de pollo.
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0: Me fui, chao, hasta mañana. A las 7, no te olvides. Arrancamos muy temprano. Arranca la pavada muy temprano. Un beso para todos, será hasta mañana. Chao, chao.
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0: Es malísimo, pero está bueno.
1: Che, no le escriban a Sebastián antes porque Vanessa se recalienta.
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0: Es malísimo, pero está bueno.
3: Cherro con Rolito, como dijo Capusotto. Alto faso, guacho, alto faso.
4: Qué lindo el mundial, Qué lindo el mundial. ¿Viste que los coreanos no cantan el himno? Lo corean.
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0: Es malísimo, pero está bueno.
6: Solamente conquistado tu... ¡Premio para la llama que llama!
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8: ¡Movistar!
1: O sea, dejá de drogarte con polenta.
9: A ver, Pablito el carnicero. La que puede, puede.
0: Es malísimo, pero está bueno.
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se juntan. Exactamente 48 minutitos pasaron ya de la hora 9 y así vamos comenzando. Hermosa mañana, ¿verdad? Mira cómo se pasea Pirulo. ¡Hola, Pirulo! Bienvenidos a la mañana de la radio.

Comenzando la mañana arriba a través de la Popular, claro que sí, a través de la 94.7 de tu dial. Arrancando a partir de este momento y hasta la hora 13.

Ahí vamos arrancando la mañana con el sequito de los amigos también, por supuesto. Ya tenemos unos cuantos mensajitos ahí de los amigos que ya están esperando para que los leamos, ya estaban esperando para que arranquemos la mañana juntos a través de tu radio, como todos los días.

0: Bienvenidos a la mañana, Siva Cirocito, quien te habla, quien te da los muy buenos días y la bienvenida.
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0: A esta jornada de día martes, después de una terrible, terrible y hermosa heladita que ha caído. Podríamos decir que hoy sí que blanqueó, Heladita hermosa, hermano, mamá. Llegó lo más divertido de la mañana. ¡Llegamos nosotros!
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0: Como todos los días.
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0: Y como lo hacemos siempre.
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0: Grandes y chicos, ya se saben la cortina del programa. ¡Vamos!
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0: Mucha gente que dice encima, qué buena cortina tenés del programa. Bienvenidos a la mañana, entonces chicos. Las líneas de comunicación ya están habilitadas como siempre.
1: Con los

sino a través del fijo de la radio, es el 438-7177, 438-7177, línea directa de la radio.

0: Ahí vamos arrancando la mañana entonces con todo el ritmo. Y con lo que sigue este próximo fin de semana. Porque llega él.
1: Con mucho cariño.
0: Llega él.
1: Amigos de Tandil. Para Grace. Grace de la Move. Para vos, amiga.
0: Con todo su ritmo. Con toda su onda. Próximo domingo la llegada desde el 30 de agosto. La llegada de él, claro que sí, él es Larry la voz. Para ponerle todo el ritmo, para no parar de bailar. Próximo domingo, en el Marina Bailable, sigue un amigo de la casa. Llega Larry la voz.

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Le vamos dando también los muy buenos días. Seguramente en un ratito vamos a estar haciendo un jueguito. Vamos a hacer algún jueguito seguramente en algún momento. Tengo miel para sortear de Dulce Miel.

0: Vamos a comenzar esto, chicos, en la mañana.
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0: Esto lo vamos a bailar este próximo fin de semana. Noche de domingo con la llegada de este señor. Claro que sí, la llegada de la...

0: Uy, pare. Buen día, Seba, me pasaría por Alexis Escobar, mamacita. Y otro de él, gracias, dice Marta, por acá habla Martita, buenos días.
1: Hola, Seba, buen día, que Dios te bendiga.
0: Hola, amiga.
1: ¿Me puedes pasar un temita de Care que se llama Agua? Lo tengo disponible en YouTube. Ahora te paso el link y fíjate si te agarra ahí, está en YouTube. Y si no, ahora te paso otra canción para que vos la puedas pasar. Te agradezco mucho, bendiciones, saludos. Acá para los chicos de la obra y Alcina.
0: Saludos para los chicos de la obra de Alcina. Pero mira vos, los muchachos están trabajando por aquí. Está cerquita nomás.

0: fuerte gracias para el amigo. Lo mandamos ahí para Iván, A ver, Sevita, hace la mañana lo que dicen mis amigos. Carlitos, el cita, Carlitos. ¿Cómo andan, chicos? Buenos días.
1: Hola, Sevita, buen día. ¿Cómo estás? Acá todo bien.
0: Hola,
1: Sevita. Te vamos a pedir dos temitas. Puerto Montt, por los iracundos. Y por amarte así, Cristian Castro. Gracias, Sevita, que tengas un hermoso día. Saludos de Carlos.
0: Pero el saludito grande para el cita, Carlitos. Les mando un abrazote gigante. Para

0: Fer.
1: El abrazo grande para Carlito, para el Cita, toda la familia, y para toda la familia de Cintia y familia, para Nico y familia. Baila, toda la familia Antija, le mandamos un abrazo cordial. Más mensajitos, se me ha eliminado un mensajito acá, Tero Rod, unos dos me han eliminado un mensajito por acá. A ver qué dicen mis amigos, buenos días, ¿cómo andan?
2: Hola, Cevita, ¿cómo estás?
1: Hola, Tere, ¿cómo andamos? Bueno,
2: capó el dedo, por eso te lo borré. Así que tengas un lindo programa, acá nosotros trabajando a full.
1: Vamos, Tere.
2: Con muchos pasteles ya de pedido. Así que tengas un espectacular día con este solcito. Va a estar hermoso, una helada grande, pero hermoso. Bueno, cariño para todos. Y pasarnos cualquier temita. Beso acá de los dos.
1: Ahí está, el saludo grande para Rodito, para Ter. Entonces le mandamos un abrazo gigantesco. Ahí para los que están trabajando como siempre tempranito. Abrazo gigante para los dos. Buen día y heladas mañana. Que tengas un día bendecido. Siva dice Cris. Abrazo. Hola Cris querida, buenos días. Saludito grande para vos, Cris. Cris de Villa

Buen día, Cevita. Mirá que helada en el patio de mi casa. Abrazo, dice Armenda. Hola, Armenda. Mirá cómo está la heladita en la casa de Armenda. Ah, pero blanquea. Pero mal, Está terrible la heladita, Armenda. ¿Qué haces? Levantá hasta ahora, Armenda, a seguir durmiendo. Abrazo grande para Armenda, le mandamos. Miranda, baila. Buen día, Seba. ¿Cómo estás? ¿Me podés pasar cualquier tema de Uriel? Gracias, me dicen por acá. No estamos

0: Hola, Seba.
1: Hola, Tachu.
0: Me pasó un tema de Ricardo Matías. Y si encontré un tema del Dani Olivera. Gracias. Saludos para todos.
1: Ahí está, el saludo también para el Tachu. Abrazo grande, Tachu.
2: A mí me gusta como...
1: Vamos a quitarse en la mañana, chicos. A ver qué nos dice por acá el amigo Jesús.
3: Buen día, Seba. ¿Cómo
1: Hola,
3: andás?
1: Jesús, querido.
3: Bueno, un saludo al Tachero, a Rock and Rollito y al tío. Nada, fresquita la mañana, ¿eh? Como colita de pingüino, para ¿Toma? Ser un poco más sutil.
1: Claro, como colita de pingüino.
3: Y claro, pasame un buen rock hoy. Pero bueno, en serio.
1: Bueno, le vamos a tocar un buen rock ahí al amigo Jesús. Fría como heladita de pingüino, dijo. Yo creo que se fría la colita del pingüino. Yo nunca le toqué la cola a un pingüino, pero si Jesús lo dice, ¿eh? Hola, Sia, buen día. Me pasas un tema de Ricardo Matías. Gracias, que tengas bonito día. Dice Sonia, hola, Sonia. Mirá, el Tacho justo me pidió algo de Ricardo Matías, así que la pegaste, Sonia. También te lo vamos a pasar para vos. A ver qué dice el amigo Marce. Marce del amor. Para vos, amigo.
4: Hola, Cevita. Buen día, querido. ¿Cómo estás? ¿Todo bien? ¿Todo tranquilo?
1: Oh, demasiado.
4: ¿Qué heladita cayó, Cevita? Ahí te mando unas fotos del auto. No, es terrible. Terrible la helada que cayó. Así que bueno, Cevita. Así que acá estamos tomando unos mates y eso. Y bueno, a salir a hacer unos mandados ahora. Así que, pero bueno, ¿qué va a hacer? Así que si al mediodía me pasas un tema de folclore, te voy a buscar un papel urgente, urgente que me lo están pidiendo. Así que voy a tener que salir ya de un ratito volando, como quien dice. Así que bueno, Cevita, te mando un abrazo enorme. Excelente martes, excelente día. Muchas bendiciones para vos y para tu papi. Le mandamos un abrazo enorme y que Dios lo bendiga mucho. Así que bueno, Cevita, te mando un abrazo enorme, amigo. Acá en la MOVE no llueve, Tachu, no llueve, así que ahora voy a pasar por la parada, que ya voy tarde a trabajar. Pero bueno, aguantame, Tachu, no te enojes, Tachu.
1: Escuchame, Marce, ¿por qué no lo llamás al Tachu antes de irte volando? Llámalo al Tachu, en dos minutos lo tenés en la MOVE. 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Ahora sea muy buenos días, terrible heladita. Vos me podés pasar que perdí unas llaves. De Machado hasta Avellaneda, besos, nanis, dice por acá. Terrible la helada, nanis, Así está el patio de mi casa, jaja, dice acá. Ah, terrible. Bueno, chicos, aquella persona que haya encontrado un juego de llaves desde Machado hasta Avellaneda nos avisa. No sé si tenía algún llavero en específico, nani, alguna inicial de algo, no sé, viste, siempre los llaveros tienen algo.
4: ¿Qué haces, Evita?
1: ¿Qué haces?
4: ¿Cómo va? Todo tranca.
1: Todo,
4: qué lindo programa ayer,
1: Terrible, programó.
4: Qué buena música me tocó pasar. Che, bueno, voy a saludar al tío, al tachero, a la nana Rosita, que sé que escucha, y últimamente como no la escucho me olvido de saludarla, pero yo sé que ella escucha. A la Chiqui, a Rodo y Tere, a toda la gente, al tío, a Jesús. Y te voy a pedir Veneno Sabor Miel, El Soldado. ¡Temazo! ¡Temazo! Cevita, un abrazo para vos.
1: Paulito, abrazo grande también para vos, amigo. Estamos a buscar la música entonces solicitada. Vamos a estar compartiendo el pedido, obviamente, para vos. El Soldado, dijo el rock and rollito, temazo, temazo. Vamos a quitarse la mañana, chicos.
5: Ahora le trajimos nomás todo para festejar travesti, enano, todo. Vamos a tirar la casa por la ventana a ver que el Paraguay demostró que es grande de verdad por su gente y la garra paraguaya que vamos a tomarnos hasta el jueves feriado. No vamos a trabajar. ¿Cómo? El duro que le va a pintar la casa, que te pinte minga, Dios sabe cómo termino hoy. Quebrado, termino ahí en la arbolada.
1: Concha de tu madre. ¿Qué dice? ¿Qué dice, señor? Pare un poco. ¿Cómo va a decir eso hasta ahora, amigo?

Ahí está, saludos también para todos los amigos paraguayos, ¿eh? Saludos para todos los amigos paraguayos que ayer en el Mundial han dado el batacazo. Han dado el batacazo eliminando nada más y nada menos que al poderoso Alemania. Muy bien, Paraguay, ¿eh? Muy bien, Paraguay. Ayer éramos todos Paraguay. Ayer éramos todos Paraguay por todos los hermanos.

0: Así que hoy también vamos a hacer todo ecuatoriano, porque vamos a entrar todo para los seleccionados de Ecuador. Por todo para los hermanos sudamericanos. Todo Sudamérica unida. El viernes todos sudamericanos hinchando para la selección argentina. Anoche pasó Marruecos, quedó afuera Países Bajos, eliminado por penales. Terrible la sorpresa que viene dando este mundial, Terrible. Japón, que vencía 1-0 Brasil en el último minuto de descuento, gol de Brasil. Y Brasil pasó a la siguiente instancia. Terrible la sorpresa que viene dando,
1: Callada, por favor. Querés también, si patean los penales como el Correntino cuando lo invitamos a jugar. Parte, joder.
0: No se tiene con coquito el Correntino, hermano, Bueno, chicos, aquí han encontrado entonces un juego de llaves. Es un llavero que tiene números. Es como una llave rara, tiene eso. La llave es como si fuera un pendrive, más o menos. El estilo de un pendrive tiene la llave, como para decir, está como para que te des identificación de algo. Buenos días, si vamos a pasar la lluvia, mojó y me buscás a uno de los chacales. Gracias, Seba Charlie, el mejor. Buen martes para vos, abrazo grande, Charlie. Abrazo gigantesco ahí para el amigo Charlie. Le mandamos, vamos a estar buscando también la música para complacer el pedido solicitado en la mañana de la radio. Dale. Oh, Jesús.

0: Los chicos de Dulce Miel del 43, acá está Victoria, Lautaro, Victoria y familia, los niños también. Acá Victoria dice, hola, buenos días, Seba, quería mandar saluditos a mis abuelos. Ahí está el saludito grande para Mari y para Jorgito el vagoneta. Acá de parte de Victoria.
1: Qué grande el profesor Alfaro, loco.
0: Qué grande el profesor Alfaro, loco. Guay, ¿eh?
1: Dos Copa América dirigiendo, dos mundiales.
0: Todo por culpa de Chilaver.
1: Ahora pasa a Alemania, loco. Un técnico reconocido, serio en América.
0: En Boca
1: no como otro que, bueno, se hacían los grandes y mirá, son comentaristas de pie, ¿no?
0: ¿Te das cuenta vos? Tanto se daban de grandeza.
2: Esto será el pendrive de Adorni, ¿no?
0: Va. Pendrive de Adorni. Che, ¿no será el pendrive de Adorni, no? Dice lo negro que decís, es un pendrive. ¡Ah! ¡Es un pendrive! Lo negro que decís es un pendrive, es el control para poder entrar a la cochera. La llave es la que tiene los botones, es de una Jeep. Ah, mirá vos qué rara que la llave. Bueno, tiene un pendrive. Es un control, realmente es un control que tiene que parecer un pendrive. Y,
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0: Y la llave tiene botones. 1, 2, 3, 4, dice el llavero. Como si fueran botoncitos, dice 1, 2, 3, 4. Así que bueno, si alguien lo ha encontrado, nos avisen para hacerme el contacto acá de Nani.
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0: hola Seba, ¿cómo estás? ¿Me podés pasar? Llora de Valeria López Vila y uno de Alberto Vila. Gracias, soy Lore, dale Lore.

0: Hola Seba, que tengas un excelente día. Me podés pasar un tema de José Larralde, Hoy bajé al poblado.
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0: Ahora estamos la música, último mensajito, chicos, me voy a la música, último mensaje, me voy a la música.
2: Ah, buen día, maestro, no le voy a saludar.
0: Buen día, señor, ¿cómo le va?
2: Pásame los temas de ayer, no me vas a recalentar, no me lo pasaste. Sí. Te fuiste a limpiar con... no me lo pasaste.
0: Sí, así nos fuimos a limpiar con... Terminó hecho pedazos. Le duele esta cosita dulce, sé que le duele. Jenny, calor, hijo de...
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0: Chicos, arrancamos con música, arrancamos como se ha pedido ya en la mañana en la radio. Vamos con Alexis Escobar, se viene Mamacita. Y vamos a buscar algún otro también ahí para Martita, que me lo estaba solicitando. Arrancando como se ha pedido ya en la mañana en la radio a través de La Popular. Le mando un fuerte abrazo ahí para mi papá, que está en sintonía en la radio como siempre. Así que le mando un fuerte abrazo ahí para mi viejo.
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0: Vamos con la música, le funciona Alexis Escobar.

Muy bien, sigamos arrancando la mañana, chicos, con la música solicitada por ustedes. Alicia Escobar, mamacita. ¿Y qué les hice yo ahí? El 2x1 para Martita. Ahí le digo al amigo que me había pedido la música de Karen. No me aparece el tema agua de Karen, no me aparece. Y el link no me lo agarra, amigo. El link no me lo agarra, así que no me lo pases porque no me lo agarra. Así que bueno. Decime si quieres un otro tema, te pasen un otro. Olvídame, busca otro amor. Un honor grande mandado hoy para mi viejo, ahí lo acabamos de llamar. Bueno, ahí está en sintonía la radio, con la radio full está. Así que bueno, mando un fuerte abrazo ahí para mi papá. En compañía de la 94.7, como todas las mañanas y como todo Tandil. Vamos con más música, chicos. Seguimos compartiendo pedidos 2x1 para el 7 Carlitos. Se viene los iracundos, se viene Puerto Montt. Se viene Cristian Castro por la Marta, sí, también lo que tengo pedido. Se viene juntamente ahí para Rodito y Tere. Se viene Uriel Lozano, vamos a seguir unos cuantos pegaditos. Se viene Uriel Lozano, se viene Ricardo Matías. Algo del Dani Oliveira.

0: Cristian Castro, por la Marta, sí, Puerto Montt, los iracundos, ahí para el Cita, y Carlito, que lo estaba solicitando.
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0: Exactamente, estamos en todos lados porque somos La Popular, la radio más popular en la city. Seguimos como haciendo pedido de Rodito para Tere y de Tere para Rodo. Suena la voz del maestro Antonio Ríos y este clásico, hoy tengo ganas de ti.

0: La voz de un amigo, la voz del Dani Olivera.
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0: Solicitado por el Tachu, Ricardo Matías.
1: Ajena.
0: Me lo estaba solicitando también Sonia. Y ahí para el Tachu también, nos estaba solicitando el 2x1. 45 minutitos pasaron ya de la hora 10, ahí estamos. Compartiendo pedidos en la mañana de este día martes frío, hacer en la City.
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0: Vamos, seguitos en la mañana, chicos. ¿Saben qué tengo por acá? A ver.
3: Buen día, Sebastián. ¿Cómo
0: Hola,
3: estás?
0: Alicia. ¿Cómo le va, Alicia?
3: ¿Me pasarías un tema de la Quevedo, si podés? ¿Y tenés algún tema a mano? Soy Ali. Que tengas un lindo día.
0: Ahí está, cuídate. El saludo grande para Alicia. Entonces le mandamos. Vamos a buscar algo de la Euge para dedicarle, obviamente. Saludo para usted, Alicia, que tenga buen día. Buen día, Seba, gracias a los locos del medio por el festejo del cumple en la dominguera. La pasé re lindo, gracias, le podés dedicar un tema para ellos de parte mía y Mario, gracias. Hola, Lili. Saludito grande para Lili y para Marito. Qué lindo grupo se ha hecho del medio, ¿eh? Qué lindo grupo se han hecho los chicos acá del medio. De acá del Moreno, como siempre, Lili, Marito, bueno, todos los chicos que están siempre ahí en el bailando. Ya celebró el cumpleaños a Pedrito el domingo. Qué grande, ¿eh? Pero al tío le hizo la casilla el perro, ¡vamos! Ah, pero está mejor que yo el perro ese. ¡Alta casita le hiciste al perro, tío, eh! ¡Sos bueno vos, eh!
4: Hola, hola, hola, ¿cómo dice que anda? Queridos Eva,
0: ¿cómo le va,
4: bien?
0: Tío, ¿qué dice?
4: Podría pasar un tema de los Alpes. Acá para escuchar mientras estoy trabajando. Saludito para esos carrolitos, para Tachero, para Jesús, para el Paisa, también para Norbert. Evita, también para Clau, también para la nona Rosita y también para Teresita de Cuba.
0: No, la nombré.
4: Y bueno.
0: Ahí está quedando el tío, ¿eh?
4: Para los pibes que he dejado por ahí.
0: Guarda.
4: Así que saludito para ellos.
0: Mirá vos.
4: Y también para el pequeño.
0: Para el pequeño.
4: Bueno, desde ya muchas gracias. Los que he dejado por ahí son mi compañero de trabajo, no sabe dónde anda. Le decía muchas gracias, querido sea.
0: Ahí va la cena para el tío. Alta casillita, dice el perro, el tío de Kenny. Te vas, de Ricardo Matías, dice.

0: Buen día, Seba.
1: Hola, buenos días.
0: Soy Eva de la calle Pasteur.
1: ¿Cómo le va, Eva? ¿Qué dice?
0: Muy buena la radio, muy buena. Yo lo escucho todos los lunes, el tanteo con Pablito. ¿Me podrías pasar algún tema del chaqueño palavecino, el que te guste, cualquiera?
1: Bueno, le vamos a buscar.
0: Gracias.
1: ¿No? Pero un saludo para usted, Eva. Que tenga un buen día, ¿eh? Se llama como mi mamá, se llama usted. Saludos un día para usted, Eva.
2: No diga que no sos así.
1: A ver qué lo dice el Tachu.
3: Temazo el de Daniel Oriera. Osito, temazo.
1: Temazo del Dani. Venía rock and rollito, temazo. Hola, buenos días, soy Gabriel. Ando en busca de trabajo para el campo con mi familia. Estoy sin trabajo, ahora necesito urgente trabajar. Soy tractorista, soy tambero. También si me pueden publicar por la radio mi pedido. Dice por acá, ¿cómo no, Gabriel? Bueno. Ahí está, chicos, alguien está necesitando acá. Un tractorista, un muchacho para trabajar en el campo con su familia, viene a ser un casero para el campo, viene a ser en realidad. El muchacho es tractorista, es tambero. Así que bueno, cualquier cosa me avisen, le pasaré el número. Decime a ver, Gabriel, si dejo tu número al aire, si lo digo o lo dejo en privado, ante cualquier consulta que quieran realizarte. Eso está en vos, Gabriel. Así que bueno, algunos amigos camperos, ya el amigo de la zona rural, si están necesitando alguna persona para trabajar de tractorista, de tambero, acá lo tenemos a Gabriel y su familia que están necesitando trabajar, chicos.
4: Buen día, buen día, Sarita.
1: Hola, Julito.
4: Un fuerte abrazo, amigo. Y acá estamos. Guiando. Vamos a aflojar.
1: Vamos, Julito.
4: Vamos, bastante un poco mejor hoy. Un poco la voz nomás. Un poquito mejor. Tengo bronquiti.
1: Pero la pocha. Abrazo grande, querido amigo. Cuídate mucho, Julito, ¿eh? Cuídate mucho, amigo, que este tiempo así te hace un perro si estos tiempos fríos así, así que cuídate mucho, Julito, te deseo una pronta recuperación, querido amigo. El saludo grande para toda la familia ahí de mi amigo Julio. También. ¡Buen día, Tilín! ¡Qué buen tema interpretado por el Daniel Olivera, mortal! Me pasás y... temazo para mí, thank you, dulce Evita. ¡Hola, Evita! Vamos a buscar algo de ella, lo que tanto le gusta a Evita, dale. Le vamos a buscar un temazo para la Evita, la tremenda.
5: Hola, Evita.
1: Hola, amigo.
5: Pasale, aventurero, por Jason Jiménez. Lo quiero escuchar acá. Y que escuche acá la amiga que está conmigo ahora, porque cómo soy yo, es parte de mi vida eso.
1: Ah, mira vos.
5: Ah, para Noelia. La...
1: ah, le
5: agradezco.
6: Gracias.
1: Oh, le bautizaste con un nombre que igual no era. Alberto, ¿qué hiciste? Le dijiste Marta cuando realmente se llamaba Andrea. Oh, te traicionó su consciente, Alberto. Hola, Sebastián, somos de Tandil. ¿Me podés pasar mi pedido por la radio? Y otro acabamos de pasar, amigo. Decime si te puedo pasar el número del aire y lo dejo en privado. Vuelvo a reiterar entonces, Gabriel, que andan buscando trabajo para el campo con su familia. Está sin trabajo y ahora necesita trabajar urgente. Tractorista, estambero. Y si alguien te necesita para trabajar en la zona rural. Lo tenemos acá, el amigo Gabriel, que se ofrece para laburar. Entonces, chicos. Mirá cómo está Evita con todo el equipo de mate ya preparado. Vamos, sos mate, Evita. A ver. Ya tiene varios mates tomados ya. Vamos a darle un 8 al mate de Evita. Vamos a darle un 8. Puntaje un 8, lo vamos a dar al mate de Evita. ¿Sabe si va mate de Evita? Nomás que por ahí ya no se va. Porque se hace la que no se va. Ella dice, no, dice, vos sos buenos mates, mentira. Ella lo dice para que le sirven a ella.

0: ¿Cómo está el mate de Vita?
1: Sería el Nicanor. Claro. Así dice el Norby. Claro.
2: A mí no me gusta llevar mate, a mí me gusta tomar mate.
1: Ah, mira vos. Le gusta tomar mate a la Vita.
2: Qué poco puntaje, ya me tomé como 10 mates, Seba.
1: Ah, con razón. Bueno, yo si te muestro el mate mío, ¿cómo está? Los palitos del Languillú es un poroto.
3: Saluda el amigo Colotti y se olvida el nombre. Tiene un problema que se olvida, no lo quemé.
1: No lo quemé, Julito, amigo Colotti. No lo quemé. Pero qué cosa de loco, ¿eh? Pero claro, qué bárbaro ustedes. Esos son los bichos que dicen Norberto Nicanor. Esos son los bichos que dicen Norberto Nicanor. Che, loco, no perdono, no lo perdono nunca el Norberto, ustedes, son jodidos, son, Ya, miércoles. Gracias al Norby se cuelgan de su. Bueno. Todos se cuelgan de ahí del Norby. Dijo un amigo mío, una persona con código, dijo un amigo mío. Y le contó a la vecina con quién vivía también. Menos código que...

Seguimos con música, seguimos compartiendo para arriba, para el amigo Jesús. Lo que suena en la mañana. Suena esa viola. Suena el rock en la mañana en la radio. Ahí para el amigo también de la hora de 11 de septiembre, que es rock and rollero también. ¡Vamos! Para el amigo Jesús. Para el rock and rollito.

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1: Gracias. Es imposible abarcar esto. No sé de qué se trata. No me quiero hacer cargo. Gracias. 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

0: 23 a pasar el día de la hora 10. La hora 11, Sebastián, la hora 11. ¿Cuál? La 11 ya. Mamá.
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2: Para Rolito y también para Jesús. Él está trabajando a full.
0: El tío me hace correr un robot, ¿viste? Eso de Meta que te pregunta si sos robot o sos humano. Más o menos el tío, Hola, buen día, si va a pasarme por Trébol Tropical y una milonga, dice el Bauti.

0: Gracias por el tema, locura.
1: Dale, Jesús, querido, un abrazo grande para vos, amigazo.
2: Oli, oli, buenos días.
1: ¿Cómo le va? ¿Qué día, señora Carola Bon?
2: Pasamos un tema, Sebastián Casas. Poneme de, pasame de Lía Cruzé. Dale, gracias.
1: Bueno, Carola
2: Bon. Estoy escuchando.
1: Bueno, Carola.
2: Seba, pasámelo.
1: Bueno, ahí está, el saludo grande para Carolina, para Carolina Bon, B-O-H-N, Bon. Le damos ok para Carolina Bon, alias Caro Caro. A ver qué dice el amigo Paisa, ¿qué haces, Paisa, querido?
3: Buen día, amigo, buen día, cita.
1: ¿Cómo andas, hermano?
3: Yo bien, hermano, acá yo sentado tomando unos mates. Qué heladita, hermano, que estaba esta mañana. La, blanco, hermano, todo blanco estaba, hasta las camionetas estaban blancas. Increíble la edad que cayó. Pero bueno, no está bueno. Hay un poquito de viento, pero no es nada. Bueno, pasamos a los de Larry y a los de Aldo Monge, si tiene mano. Gracias, Osito, que sigas bien.
1: Abrazo grande, Paisa, querido. Te vamos a buscar la música, por supuesto. Te vamos a buscar la música para vos, Paisa. Buen día, Seba, ¿cómo estás? Yo bien, me pasas un tema de Baila Baila o uno de Ricardo Matías, es enganchado 25 Rosas. Saludo para la mesa de Lili y para la mesa de Rodo y Teresa. La mesa que saludo y me saludan. Saludo para ustedes, la gente hermosa de Moreno Bailable, dice acá la Moni de Ayacucho. ¿Cómo le va, Moni? ¿Qué dice?
4: Para todos.

0: A ver qué dice el amigo Lucho.
1: ¿Qué haces, Evita? ¿Cómo andas, boludo, hermano? ¿Todito, todo manso, todo tranquilo?
0: Todo
1: manso. ¿Cómo andas ese Tandil? Se extraña, loco. Se extraña la ciudad de uno.
0: No pasa nada.
1: Che, Evita, me podría pasar la temita de... o alguno de Lucas Hugo. Y para el folclore, alguna milonga ahí. Algo bien campero. Acá estamos, hermano, en Gualeguaychú. ¿Qué va a hacer? Hoy amaneció bastante fresca la mañana, che. Una helada bastante hermosa.
0: Ahí está el abrazo para el amigo Lucho, le mandamos. Abrazo grande, Luchito. Vamos a buscar la música, ¿eh? Vamos a buscar la música para vos, amigo.
2: No se lo digas.
0: Bastante frío ha sido. Tandil fue una de las ciudades, la segunda ciudad más fría del país, ¿eh?
2: Sepano, no.
0: Tandil fue la ciudad más fría del país. O sea, sí, digo, del país.
2: Necesita ningún problema. No es un buen día.
0: Estaba escuchando, dice Radio Nativa, ya que no mandás ni salud. Fuerte abrazo para mi amigo Mauri. ¿Qué haces, hermano? Abrazo grande, mi amigo Mauri. No, no te mandé salud, como gente que había agarrado el teléfono en el auto. Yo digo, gracias de poder escuchar la radio. Acá estoy, dice bien, gracias a Dios. Ya voy a ir a bailar bien, que se pone, dice la Moni.

0: que está en sintonía de la radio. Chicos, mueve con más música, mueve con más música en la mañana de la popular. Vamos a compartir un poquito de rock ahí para el amigo Rock and Rollito que lo estaba solicitando. Para compartir la música a través del 15465-8445.
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0: Pegaditos en la mañana, es lo que suena, dale.

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música de Chacal, es la voz de Julio, lo estamos compartiendo con este clásico, dueño de mi vida, Sebastián, una lluvia mejor para el amigo Charlie, el mejor. Te presentamos lo nuevito de José María Ruston. Ahí para mi amigo Luisito, la ambulancia suma. Lo nuevito de Leonito José María Ruston, Cuando Fuimos Nada. Exclusivo de La Popular.

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temita se lo voy a pasar para mi papá, este temita, bloquecito folclórico que estamos haciendo. La voz es del Chañar, para mi viejo. Y esto se llevó 2 años.

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1: Gracias. Imposible hablar esto. No sé de qué se trata. No me quiero hacer cargo. Gracias.

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0: tocando mi guitarra. Buen día, amigo, dice Josecito Melián por acá. Hola, Josecito, querido.
1: Yo una guitarra porque eres mi voz de dolor.
2: Muchísimas gracias por
3: pasarme. Muchas cosas, ya me busqué mi palito.
2: Así que gracias. Estamos buscando, viste, porque estamos alquilando, ¿viste? Por eso. Estamos buscando trabajo para el campo, ¿viste? Mi marido está haciendo changuita nomás, viste, ahora. Así que estamos alquilando y bueno, por eso andábamos buscando para el campo. Ahora ahí con... Tengo dos hijas nomás, así que somos cuatro. Así que bueno. Muchísimas gracias por todo.
0: Bueno, ahí está la señora acá del amigo Gabriel, que está necesitando trabajo entonces para el campo esta familia. Si alguien está sabiendo alguna info, nos avisan. Yo acá le pasé una publicación que me pasaron recién acá el saludo de la radio. Y ahí se los pasé yo a ellos. Está necesitando para trabajar de casero. Él sabe hacer el trabajo del tractorista. Es tambero. Así que bueno, cualquier cosa me avisan, chicos, y les pasaré el número acá de esta familia. Que ahí le pasé recién una info que me habían solicitado, che.
4: Yo soy Osito.
0: Hola, amigo.
4: Buen día, viejo.
0: ¿Cómo andamos?
4: ¿Todo tranquilo?
0: Todo bárbaro.
4: La puta madre, qué frío.
0: Qué viejo. Frío, la puta. ¿Eh?
4: Me mandaron algo para que activen los chicos acá de la obra.
0: Dale, ¿qué puede ser?
4: El 11 de septiembre. Habla Esteban, che. Dale, un abrazo, cuídense todo. Que tenga buen frío.
0: Que tenga buen frío, dijo el amigo. Esperemos que se levante viento, pues si se va a levantar viento, si se va a levantar la heladita, agarrate.

0: Pon el cielo, temazo el de mamita, está en el cielo. Abrazo, amigo, dice el Dani. ¿Cómo le va, Dani? ¿Qué dice?
1: Contigo.
0: Abrazo de para usted, Dani.
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2: Hola, Sevilla, buen día.
0: Hola.
2: Pues solo para el gordo de Leo Matielo y cualquiera. O de Antonio Río, que le gusta a él. Recién llegamos al médico. Recién.
0: Ahí está, el saludo grande entonces. Ahí para Grace, para el gol.

0: Ah, el otro audio es privado, Grey. Bueno, no lo he escuchado en el audio que me mandaste ahí. Casi lo paso al aire. Chicos, se viene con el Euge, se viene con el Euge, se vienen los Alpes, se viene el Chaqueño, se viene Quino, se viene Jason Jiménez. Pero esta noche no voy, porque así como estoy,
1: no es que me quiera apartar.
0: Se viene con el Euge, Quevedo.

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0: Aldo Monge dice, este tiene que ser un llamar, quema esas cartas, lo que te hemos solicitado ahí para el amigo El Paisa, a través de los mensajitos de WhatsApp y todos los pegaditos que íbamos escuchando, la voz de Larry, lo que llega este próximo fin de semana también, el Moreno Bailable, ahí estamos con toda la música solicitada que íbamos escuchando, complaciendo pedidos a través del 154-65-8445.
1: Agarrate nada, si a vos te gusta el invierno, así que ¿qué? Agarrate.
0: Obviate, a mí sí. A mí sí, obviamente, yo nunca dije que no. Pero ni lo dudo, Jesús. Hola, buen día, Seba dice, buen martes para todos, acá en la hora escuchándote, que era el amigo Alejandro. Abrazo grande, dale, chicos, les recuerdo que me olvidé decirles. Sigo teniendo los bonitos, sigo con los bonitos en ventas. Ahí para esta niña que tiene que viajar a los Estados Unidos.
2: Que no te dado...
0: tengo los bonos todavía, ya me olvidé ayer decirlo, me olvidé hoy también. Sigo con los bonos en venta, recuerden que tiene dos numeritos.

0: Te coloco el primer premio, es una moto cero kilómetro. El segundo es una moladora. El tercer premio es una pava eléctrica. El cuarto, lechón y vino. El quinto es pavo y vino. El sexto, pollo y miel. El séptimo, pollo y maples de huevos. El ocho también es pollo y leche pura. El noveno, pollo y leche pura. El décimo, pollo y leche pura. El décimo primero, picada y vino. Décimo segundo es un voucher de peluquería. Décimo tercero es un secador de pelo. Canasta de mercadería, el décimo cuarto. Y el décimo quinto premio sería indumentaria femenina. Dos numeritos por 6.000 pesos. Es dos numeritos que trae este bonito. Dos numeritos de 4 cifras. Así que si lo querés adquirir, se va a estar sorteando el día 25 del 9 por la Lotería Provincia Nocturna. Así que si te interesa, obviamente, acá los tengo para la venta, chicos. ¡Esperando el paisa, mirá! ¡Vamos! ¿Estás haciendo? ¿Qué está comiendo el paisa acá? ¿Un asadito se está comiendo? ¡Vamos, paisa, solo nomás! El vinito Wall, la trae la gaseosa Manao. ¡Qué grande el paisa! ¡Está bien, el paisa, querido!
1: ¿Qué haces, Diosito? Pasame algo de gaseo graní, si tenés. Mirá, estoy sentado comiendo el lechón, hermano. Ahora te voy a mandar la foto, a ver. Estamos comiendo el lechón. ¿Viste por qué? Alguien come carne. Dice que la carne está cara. Mentira, lo que va a estar cara la carne. Es lo más barato que hay. Son más caras las mujeres que la carne.
0: ¡Pará! ¡Qué fuerte declaración del paisa! ¡Pará! ¡Pasame la repe! ¡Pasame la repe! Ahí está. A ver, ¿cómo dijo paisa?
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0: Che, pará, se sintió una risita de fondo, ¿eh? Se sintió una risita de fondo. Dijo Norby. Pará, que se sintió una risita. Eso es un sexo femenino, esa voz, ¿eh?
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0: Dijo la muda. Dijo, pará, Norby, pará. ¿Cómo dice Norby?
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0: Cama, les gusta el tuterío, la mira, son bravos, ¿eh?
1: 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Mira que tengo para elegir, yo no me hago problema, elijo.
0: ¡Vamos!
1: Fíjate el domingo que había.
0: Coño, bueno, el tipo dice elijo, ¡vamos!
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0: Saludos a la amiga Grace, el gordo, ya que hace unos días estuvieron acá en la salita y me comentó de los problemas de salud. Así que mi saludo para los dos amigos, dice acá el Dani.
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0: Dale que nos vamos.
4: Vos tendrías que venir acá a hacer albañilería con nosotros.
0: Pero ya lo viste, hermano.
4: En un edificio, viste, en un piso
0: pero,
4: bien
0: pero
4: alto.
0: Pero no pasa nada.
4: A ver cuánto tiempo te puede llegar a gustar el invierno.
0: Pero no pasa nada, hermano.
3: Corriente.
0: Yo trato,
3: pero no te olvido.
0: Me han visto de mangas cortas por el barrio y me han dicho, ¿no tenés frío, Seba? No, hermano, es todo psicológico.
3: Digo,
0: todo psicológico, hermano.
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0: Chicos, nos vamos a despedir, nos vamos despidiendo ya. Gracias, le voy diciendo ya a mis firmas comerciales y una vez más por habernos acompañado.
3: Mi amor.
0: 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Una vez más por habernos acompañado en esta jornada. Les mando un abrazo enorme para todos. Ya llegan los hermanos de la Magia Blanca para hacer la compañía en este mediodía de la radio.
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0: Yo de mi parte los espero mañana al término de Bani.
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0: Termina Bani y ahí estamos arrancando nosotros.
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0: Con ritmo explosivo.
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4: Sí, te vieron así cuando andabas de pata de lana en esa época, ¿va? No sé si habrás perdido la maña.
0: No, yo jamás, amigo.
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0: Yo jamás, amigo, jamás.
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0: No, amigo, jamás esa carta, ¿eh?
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0: Che, Boca cuando juega, Boca. Boca cuando juega.
2: 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Es como seguir nadando.
0: Che, nos vamos despidiendo.
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0: Síganos en una magia blanca. Les mando un abrazo grande para todos, chicos. Y los espero mañana al término de Bani, como siempre, con ritmo explosivo. Un abrazo grande para todos. Será esta mañana y que tengan todos un muy lindo martes. Disfruten de la jornada, cuídense del frío. Y los espero mañana, si Dios quiere. Chau, chau y hasta mañana.

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0: Querido Dios, por favor, dame esperanza en tiempos de incertidumbre y desesperación. Ayúdame a confiar en tu plan para mi vida y a tener fe en que todo saldrá para mi bien. Dame la fuerza y el coraje para afrontar cada día con positividad y determinación, sabiendo que tu amor y gracia me ayudarán a salir adelante. Jesús, recurro a ti en mi momento de necesidad, buscando tu consuelo y tu guía. Sé que siempre estás conmigo, incluso en mis momentos más oscuros. Por favor, lléname de esperanza y optimismo, ayudándome a ver la luz al final del túnel. Dame la fuerza para seguir avanzando y encontrar alegría en el camino, por difícil que parezca. Confío en tu amor y tu plan para mi vida, y oro por tu paz y bendiciones. Querido Señor, soy tu humilde servidor, y hoy me arrodillo ante ti, impotente y débil. Necesito tu esperanza de amor, bondad y una vida mejor, Señor. Te pido que me llenes de pies a cabeza con tu luz eterna. Báñame en tu gloria y muéstrame que todo va según tu plan. Ayúdame a caminar en tu luz gloriosa y muéstrame el camino para que pueda seguirte con toda mi fe. Amén. Estimados amigos, reciban ustedes cordial y caluroso saludo. En esta fecha, martes, les estamos acompañando una vez más. Damos comienzo a este espacio con esta oración, con esta súplica, porque sabemos que muchas personas no la están pasando bien. Hay muchas personas que van perdiendo la fuerza, que creen que están a punto de tirar la toalla, que creen que no tienen más esperanzas. Y esta fe y esta oración, hecha con fe, con fervor, con muchísima fuerza, va a ser de mucha ayuda. De mucha ayuda para cada una de esas personas y para nosotros mismos, que a veces también sentimos que se nos agotan las fuerzas, sentimos que se nos agota la energía. Pero también es cierto de que tenemos que tener siempre muy presente de que Dios va a estar siempre ahí para darnos esa fortaleza, para darnos esa fuerza, para cobijarnos bajo su manto, para protegernos y al mismo tiempo impulsarnos y poder salir de las dificultades, de los problemas, de las trabas en las cuales estemos sometidos. Recuerde que nosotros somos especialistas en magia blanca, coaching ontológicos, asesores energéticos, especialistas en terapias alternativas, grafólogos, y que de lunes a viernes le acompañamos a través de esta radio, siempre en este mismo horario, que nuestra intención es poder despertar en usted conciencia, poder prender una luz que sirva de guía, que ilumine sus pasos y que sus pies no tropiecen más en las piedras que día a día usted viene tropezando. Usted puede comunicarse con nosotros para solicitar alguna asesoría, para solicitar alguna de las oraciones con las cuales nosotros damos comienzo día a día a este espacio, para contarnos qué le está pasando, por qué se siente triste, por qué se siente usted en este momento abatido, abatida, por qué se siente en soledad, por qué se siente quizás de que se están terminando sus fuerzas. 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Sabemos que muchas personas nos escuchan de Darregueira, de Guatraché, de Colonia San Miguel, de Colonia Santa Teresa, de 17 de agosto, Azopardo, Bordenave. De todos estos lugares hemos recibido muchos mensajes. Usted no tiene más excusas, no tiene más disculpas para seguir atado a estos momentos de incertidumbre, de infelicidad, de llanto, de desesperación, de dolor. Usted no tiene por qué seguir poniéndose esa máscara, esa careta. No tiene por qué continuar sometiendo su vida a un mundo de hipocresía. Un mundo de hipocresía porque quizás usted está fingiendo algo que no es. Porque quizás usted no se siente bien, mas sin embargo quiere demostrar de que todo está bien. Y no es que usted esté siendo hipócrita con los demás, sino consigo mismo, porque se está engañando a sí mismo, porque usted cree que todo está bien y sabe verdaderamente que no está bien, que en los momentos de soledad, en las noches, son muchas las preocupaciones, ese llanto que a veces no ha podido contener estando en soledad, esos malos pensamientos que quizás se han venido a su mente, a su cabeza, pero también existen otro tipo de hipocresías, de aquellas personas que nos muestran una cara y en realidad tienen otras intenciones. Porque a veces esas personas juzgan, critican y se espantan de lo que ellos mismos hacen a escondidas. Recuerde que la hipocresía es algo más o menos como que un día se ríen con usted, al otro día se ríen de usted, un día hablan bien de usted y al otro día hablan mal de usted. Porque la hipocresía es el arte de fingir opiniones, creencias, sentimientos, cualidades. La hipocresía proviene del deseo de esconder la verdadera personalidad. Y esa pretensión de encubrimiento, por lo general, tiene sus raíces en el temor a ser rechazado, a ser ridiculizado. Por eso, desde muy pequeños, los chicos, por esos temores de la no aceptación en la escuela, en la sociedad, ya están aprendiendo a ser hipócritas. Y eso no lo debemos permitir ni siquiera nosotros mismos. Si nosotros queremos educar, tenemos que educar con el ejemplo. Porque la hipocresía puede tener como objetivo mostrar una versión mejorada de uno mismo. Generalmente cuando hay baja autoestima se genera temor, porque el desamor produce debilidad y sensación de desamparo. Entonces, ¿qué hace una persona así? Finge, dice lo que no siente, pronuncia lo que no cree. Entonces, esa situación de disimulo y simulación que construye una imagen distante de lo que verdaderamente se es una mentira que tarde o temprano termina descubriéndose. Perder la esencia, el ser, es una verdadera tragedia. Por eso, mis queridos amigos, hay que tener la valentía de sacarse esa máscara, esa careta y mostrar lo que se encuentra debajo de ella. Sea lo que sea, sea como sea, pero que lo conozcan verdaderamente, de que sepan que ese es usted. 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Estimados amigos, muchísimas gracias por haber compartido una vez más este espacio con nosotros. Deseamos de que tengan una feliz jornada y mañana nos reencontraremos nuevamente, Dios mediante, en este mismo espacio. Que Dios los bendiga y que la buena suerte no lo desampare. Yeah.
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0: Muchísimas gracias. Gracias, maestro. Te amamos. Todos los argentinos te amamos. Muchísimas, te admiramos. Gracias. Este es un sueño para mí. Desde muy chiquito, 11 años tenía, cosechaba algodón en el Chaco y decía, algún día me gustaría conocer a Antonio, y hoy tengo el privilegio de ser tu amigo, de ser tu admirador y de ser también, yo creo que como muchos acá, un ese que aprendió desde cero con vos.
1: Gracias, gracias, Luisito. Aplauso para Luisito de la Cumbia.
2: Smart.

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0: hola, hola, hola. Irina acelerada. Muy buenas tardes, ¿cómo están?
1: Sí, soy
0: yo fresquita, ¿eh? Fresquita con el frío que hace afuera. Pero ¿cómo vas a estar? Feliz de la vida, trabajando a full, ¿eh? Siempre le pido a la vida salud para todos. Trabajo, por supuesto. Y el amor de mi familia, de los oyentes.
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0: El amor, ahí está. No vamos a empezar a entrar en detalle porque la embarramos mal.
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Bueno, 94.7 La Popular. La energía del sol en mí. En vos también. Y en vos también. ¿Quién no se llena energía con el sol? Esa energía que no tiene otro, ni la estufa, ni la estufa leña, ni eléctrica, ni los paneles solares, ni nada. Porque nos llegan directo. Los paneles solares es un seguimiento también de la energía del sol, pero no te llega directo como si vos estuvieras ahí tomando sol, ¿no? Qué bendito y es el sol que bueno, hace que

0: que todo crezca. ¿Eh? ¿Vieron las plantas? Yo ya lo comprobé. ¿Cuántas veces metes una plantita que está llena de flores al solcito y la metes? No, la voy a reparar del sol. La metes adentro, chao, listo. Se terminó la alegría. Se pone pálida, se le caen las flores. ¿Y qué le falta? El sol. Debo decirle que estamos medio complicaditos con los mensajitos. Así, frontal. Lo digo ahora porque después ya hay mensaje que no lo voy a... Voy a ver si lo puedo leer al aire.
1: Que les puede.
0: No van a salir al aire porque tenemos el celular con problemitas.
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0: Si quieren, me llaman al mío, que tampoco van a salir al aire, pero yo los escucho igual. Y le puedo pasar el tema que van a elegir. Hay una manera de que salga igual al aire. Yo voy a probar ahora a ver qué pasa. ¿Mm? Espero tener suerte. Dios santo, rezo.
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0: Peti, la misionera, te va a acompañar hasta las 19 y moneditas aquí en la 94.7, la popular. ¿Con qué, Peti? Con el último romántico. 24-94-65-84-45 y 438-7177 y a través de www.radiopopulartandil.com. Arrancamos con algunos temas seleccionados ya en carpetita para salir y para que disfrutemos. ¡Epa! ¿Qué pasó? No es cantado igual, no te ilusiones, pero bailalo igual. Agarra esa escoba.

0: Bueno, ahí estamos. A ver si me sale. A ver si me sale. Voy a pedir ayuda, me parece. Ahí vamos, a ver qué dice por acá. Subimos esto.
1: Hola, Peti. Buenas tardes. ¿Cómo estás? Bueno, acá escuchándote. Hoy tenemos la pedicura de nuevo con nosotros, Graciela. Te estamos escuchando. Pasanos algo de Leonardo Fabio, algo que tengas por ahí. Besito de los dos.
0: Pero qué barbaridad, pude. Bueno, solo yo me entiendo acá. A ver, ¿qué más hay por acá? Bueno, este es un mensajito. Ay, ¿cómo hago ahora? Hola, Peti, dice por acá, para que saco el micrófono de acá. Hola, Peti, buenas tardes. Me pasás por Luis Miguel, La Incondicional. Gracias, que tenga bonita tarde, me dice Sonia. Estamos con algunos inconvenientes, pero estamos remando la de 10. ¿Viste que los aparatos se joroban? Bueno, y hacemos lo que podemos. Y está saliendo re bien. Bueno, ahí estamos. Ahí estamos.

Roberto Carlos sonando en la popular en esta tarde. ¡Oh! ¿Qué pasó?

Bueno, Rocío Dúrcal, como tu mujer, sonando en la popular. En un ratito la tandita y después seguimos con la mejor música, a ver qué hay acá. Bueno, ahí voy. Ahí voy, ¿qué dice por acá? Saltamos esto y ahora sale. Sonia, tu tema. Sienten ruido y cosas porque lo hacen en una grabación cuando entra al servicio militar y vuela y los aviones y demás. Por eso todo este ruido que se siente.

0: Luis Miguel, sonando en la popular, aquí en El Último Romántico. Bueno, estás con tu amiga Peti la Misionera, que te va a acompañar hasta las 19 monedas, Vamos con más mensajes que llegaron por acá. Alberto, a ver qué dice Alberto. Bueno, ¿cómo era que tenía que hacer acá? Estamos complicados, ya te lo dije yo. Pero bueno, apostamos que va a salir más que bien. Vamos a ver qué nos dice. A ver ese cartel que salga de ahí. Ahí. No, no salió. Uy, ¿qué pasó ahora? Bueno, Alberto.
1: Hola, Peti, buenas tardes, soy Alberto. No me puede pasar un timite de Sandro, Peti, que recién viene de trabajar. Me estoy tomando unos lindos mates, Peti. Mucho frío hace.
0: Bueno, Alberto, bárbaro. Sandro quiere. Bueno, en un ratito está saliendo tu temita. Así que vamos, ahora seguimos con Roberto Carlos.

0: En la popular, seguimos en la popular. Quiero escuchar un mensaje, a ver qué dice este mensaje. Bueno, vayan comunicándose, por favor. Dale. Bueno, no sale. Ahí estamos en la popular. Y con la mejor música, por supuesto, ¿eh? Bueno, vamos de nuevo, a ver qué pasa por acá.
1: Betty, buenas tardes, ¿cómo estás? Bueno, acá escuchándote, hoy tenemos la pedicura de nuevo con nosotros, Graciela, te estamos escuchando. Pasanos algo de Leonardo Fabio, algo que tengas por ahí, besito de los dos.
0: Bárbaro, ahí sí estaba escuchando. Bueno, seguimos en la popular 2494, ahí estamos. 24 95 84 65 84 45. Vamos para, bueno, buscamos música mientras, para Teresita y Rodo y la podóloga que está ahí. Buscamos Leonardo Fabio, después Alessandro para Alberto.

Bueno, dice esta frase que es muy... ¿Qué pasó ahora? Bueno, dice por acá, estoy cada vez más seguro de que la gente no es mala, es infeliz. El que verdaderamente es feliz no tiene ganas de molestar, ni mucho menos de odiar.

Bueno, qué temazo, ¿no? Un rato sale. Vamos para Teresa Rodo y para su podóloga.

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0: Bueno, y para Alberto que está tomando unos ricos mates, yo un tecito con limón acá. Ahí vamos.
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y aquí estamos en la Popular 94.7 con el 24 94 65 84 45 438 71 77 y en la web www.radiopopulartandil.com. Bienvenidos a todos los que recién se están incorporando a este programa que bueno, lo único que quiere y anhela es acompañarte y hacerte vibrar con la música del recuerdo. Esa música que siempre quisiste volver a escuchar sonando en la Popular.

0: Pero qué temazo, por favor. 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
1: Seguimos en La Popular, ahí me dicen, ¿qué me dice? Para acá me tengo que acercar, sacar el micrófono de acá. Muy bien, Peti. Hola, Peti, buenas tardes. Acá estamos escuchando en la Expo. Pueden hacer publicidad de mi programa, ¿eh? ¿No? ¿Expo? Bueno, te pido mi carrito de... ¿qué carrito, Peti? Te pido, y bueno, ¿y qué? Me tengo que acercar. Todo eso. Bueno, te pido mi cacharrito. Ah, no la tenía esa. De Roberto Carlos, gracias, dice. ¿Quién va a ser? El ruso. Bueno, seguimos. Esto es toda una sorpresa, una cosa día a día que uno no lo puede creer, pero está bueno igual. Se puede llevar tranquilamente. Seguimos en La Popular. Ahí estamos con mi celular. Si quieren comunicarse, chicas, con mi celular, en mi celular, con mi numerito, es el 24 94 37 26 64. Por ahí está Juan pidiendo un tema de Argentino Luna, y bueno, vamos a ver qué tema le podemos pasar. Seguimos, vamos a buscar Roberto Carlos. Ese nombre, ese título del tema no la tenía, pero bueno, mientras te entretengo así.

0: Bueno, seguimos en La Popular, vamos con la tanda. Che, no pasé ni una sola, ¿qué hora es? Oh, mirá la hora que es. Vamos. Bueno, para los chicos de la Expo, ahí está el nombre del tema. Ahí va a sonar así.
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0: ay, nada romántico era, pero bueno. Ahí vamos. Ahí está para Juan Argentino Luna.
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Pero qué barbaridad, no hay que mentir. Ahí estamos. Comuníquense temprano, che, porque después se quedan con los temas ahí con ganas de escuchar y decir, ay, Peti, ya te vas. Lo más lindo que me dice, te escuché toda la tarde.

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Acordate que a partir, hoy es 30, bueno, del fin de semana se viene un frío. No es polar, es peor. Un aliciente terrible. Porque se viene con viento. ¡Ay, señor! Es necesario, digo yo. ¡Ay, Dios mío! Lo más lindo es que si me voy para Misiones, allá llueve y hace frío, así que casi en la misma estamos. Me voy allá a la otra punta. 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

0: 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Estaba buscando, por eso no te atendía, che. 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Más de uno abrió los ojos grandotes. Me voy a dar, sí. Bueno, seguimos en La Popular, aquí disfrutando de la mejor música. ¿Hay mensajes? Ah, sí, pero estoy complicada. A ver cómo hago, para. Bajo esto, subo esto, hago esto, ahí está. Uy, qué tristeza, Dios santo. Bueno, ahí vamos, a ver qué nos dirán estos chicos por acá. Vamos entonces, esto es La Popular, vamos con los mensajes. Uy, los mensajes que hay. Bueno, este es leído, por ejemplo, después son audio. Hay varios leídos también. Bueno, saco micrófono. Yo te cuento todo lo que va a pasar porque estamos por acá y no te voy a atender, celu mío. Peti, buenas tardes. Me matan esos temas de antes. Re bueno el programa. ¿Quién me está hablando? Herminda. Muy bien, Herminda. A ver qué me dice por acá, pero será oportuno vos. Ahí está. Bueno, por acá que me dicen, hay un audio por acá, a ver si lo podemos escuchar, ¿será? Ah, ¿será? Como decía, a ver, ¿te acordás de ese tema? Bueno, a ver si sale. Hola, buenas tardes.
1: Hola, buenas tardes, ¿qué tal?
0: Epa.
1: ¿Qué hablo, Fito? Aquí estamos escuchándote con el trabajo de Chepa. Quería escuchar algo de Julio Iglesias. Bueno, seguí así con tu programa.
0: Pero muchas gracias, Julio Iglesias, ahí está. Ahí está para Chepa. El Chepa es una casa de comida. ¿Podían estar acá, chicos? En La Popular. El último romántico. Cara rota. Bueno, seguimos. Hola, Peti, dice por acá. Hola, Peti, te estamos escuchando desde el barrio San Juan. Jorge y Graciela, me pasaría Balada de la Trompeta por Beto Orlando. Ah, sí, yo pensé que era por Estela Raval. Sí, lo busco igual, ¿eh? No hay problema acá. Los problemas sobran, pero no hay. O sea, en la vida toda, ¿no? Y uno va solucionándolo y es un placer solucionar los problemas. Así que Herminda, ¿qué quiere Herminda? Vamos de nuevo, Peti, con Herminda. No, le dice Herminda que le encanta el programa. No pide ningún tema en especial, pero bueno, vamos a tratar de complacer con algunos temas. Bueno, seguimos en La Popular con la mejor música. Ponemos una cortina para que te acompañe mientras elegimos la música que está solicitada a través del 2494-6584-45 o 438-7177. Escucha. ¿Te trae algún recuerdo? ¿Sí?

Bueno, ¿quién lo cantaba el temita? A ver si saben tanto de música. Ay, hay una persona que lo va a sacar de una. Bueno, seguimos en La Popular para Jorge, para toda esa gente que estaba solicitando para que entre de nuevo al mensaje. Y sí, la clorosis es así, ¿qué le vamos a hacer? A ver, para Jorge y Graciela, ahí el temita de Rafael, a ver. Oh.

Bueno, por favor, ahí vienen más temas, pero ahora nos quedamos con el tema de Julio Iglesias para Fito, para toda su gente ahí. Están trabajando, ahí estamos. A ver si era este.

Nada que ver, nada que ver, perdón. Vamos, vamos, vamos. A ver. Ahí está para Fito y sus compañeros de trabajo. Ahí bailan despacito. Las chicas hoy no bailan porque no mandan ni un mensaje las chicas. Están entretenidas ellas.

0: Bueno, y seguimos en la popular con la mejor música, con los audios que llegan así.
1: Buenas tardes, Peti, buenas tardes. ¿Me puede pasar algo de Larry o cualquiera, lo que tenga a mano? Bueno, muchas gracias. Que siga bien.
0: Igualmente, ahí está el Paisa Rodríguez, por acá está Elena. Hola Elena, ¿cómo estás? Elena.
2: Hola amiguita, buenas tardes, te estamos escuchando, ¿cómo estás? Que termine el lindo programa. ¿Pasa algo de Luciano Pereyra? Un beso, un abrazo.
0: Ahí está Luciano Pereyra para... Y acá hay un mensajito, pero yo no lo voy a entrar. A ver qué dice por acá. A ver... Dice, es para mi patrón que se lo dedica a su chascona. ¿Qué significa eso? Y tengo que entrar en YouTube ahí, pero bueno, decime el nombre del tema, hacémela más fácil, chiquito ruso, por favor, te lo pido. Bueno, seguimos disfrutando, buscando música para complacer. Te digo la hora. 18:33 minutos, vine 16:30, antes vine, y te cuento algo en un ratito el pronóstico. ¿Está? Bueno, ni cocinamos ni nada hoy, che. Sí, yo hice bastante allá, pero bueno. Acá no. Bueno, seguimos, cortinita. Para el paisa que dijo que, bueno, el que sale. Ahí sale. Ahí está. Para vos, paisa. Perales, nada menos.

0: viene un momento épico. Tiene un poco de ruido, che. Grábenlo.
1: Bueno, y ahí estamos, Dice por acá, yo no creo tanto igual, ¿eh? Los vecinos de Tandil se despertaron este martes a la mañana con un frío polar que metió a la ciudad directo en el podio del freezer nacional. ¿Tanto será? El Servicio Meteorológico Nacional confirmó que en su reporte de las 8 horas el termómetro local marcó unos congelantes, así se dice, de 4 grados bajo cero, con una sensación térmica de 7,3 grados bajo cero.
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1: Ubicado, dice, al Distrito Serrano como el segundo lugar más frío de todo el país, la helada provocada por una intensa masa de aire frío que se instaló en la región bonaerense para abrir en la primera semana de julio, se hizo sentir con una humedad del 90% que dejó los techos, autos, pastizales completamente cubiertos de escarcha. Entonces yo me levanté tarde.
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1: No, los techos de los coches estaban blancos, pero para tanto fue.
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1: Bueno, para mañana miércoles dice que va a ser 2 bajo 0 y 9 de mínima, de máxima, perdón. Soleado, menos mal, porque viste que dice que se viene viento fuerte para Tandil. Esa es la yapa. Viste cuando iba a los comercios antes, en la frutería, y te daban el perejil, y esa es la yapa. Bueno, esta es la yapa. Por acá dice el día jueves, 3 grados bajo cero, 8 de máxima, el día jueves. Peti no está. Bueno, para el día viernes, 2 bajo cero, 8 de máxima, nubladísimo. Para el día viernes, 2 bajo cero también, con 8 de máxima, nublado. Para el sábado, la yapa. Lloviznas, con 3 de mínima, 9 de máxima.
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1: ¿Quieren saber el domingo?
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1: El domingo, 0 grado, 8 de máxima, con lluvia, señores.
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1: Y el día lunes, hay necesidad, digo yo. El día lunes, a ver, para, el teléfono me traiciona, ahí está. Dice que el día lunes va a ser 2 bajo cero, 9 de máxima y soleado. ¿Eh? Así que bueno. Vientos por acá, no marca, así que bueno, ¿qué vamos a hacer? No podemos hacer nada, acurrucarnos, sacar más poncho todavía.
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1: Viste que en otras épocas, no sé, ponele 30 años atrás, puede ser o más,

0: Se venía la gente a curarse del asma, lo que sufrían de los bronquios y todo eso. Ahora vienen, no, se tienen que volver al rato nomás.
1: Cambia el amor.
0: ¿Qué es lo que cambió? Pero a nivel nacional, porque en Misiones, que una ciudad cálida, me mandan los videos y la foto de la celada que está cayendo. Llueve, por ejemplo, una semana. Escuchá lo que te digo. Sale el sol y caen unas reverendas heladas. Que voy a decir, ¿qué pasó, señor? Están sorprendidos por las frutas, por los vegetales, por el té, por la yerba. ¿Qué sé yo? Mira, ¿qué va a pasar?
1: ¿Cómo hacemos ahora? ¿Cómo hacemos hoy nosotros?

Russo, no te puedo bajar el tema, así que bueno, pedime otro. Si querés, estamos a tiempo, ¿eh? Sí, faltan 15 minutos, así que si querés, ¿eh?

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0: Bueno, ahí Herminda me mandó una foto de la heladita que había en su patio. No hay que achicarse, chicas. ¿Eh? No, para nada. Helada eran las, frío eran los de antes, decían nuestros padres.
1: Quizá para mañana.

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El último romántico de un mundo que hasta se emociona al ver dos seres que se aman besándose en la plaza, no importándoles la gente, como hacemos ahora, como hacemos hoy nosotros.

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1: Bueno, y así llegamos al final, a pasar un poquito de frío, a abrigarse, chicos. Llegás en tu... Ah, hay un tip que dan, viste los videos, yo sé que no lo vas a hacer tal vez. Para los albañiles que pasan tanto frío, por favor, para los pintores, los mecánicos, viste la... capaz que te vas a reír, pero no importa, porque yo lo vi en un video y yo hago para darte una manito, si es posible, para... Bueno, ¿viste las plantillas de las zapatillas? La envolvés con papel aluminio bien prolijito, bien, bien, ¿eh? Y la que vas a usar para trabajar. Y es, dice que es impresionante cómo te mantiene los piecitos calientitos. Bueno, eso es un video que lo vi. No hice la prueba, pero te lo paso. Capaz que te sirve, ¿eh? Es horrible estar con los pies helados. La otra cosa, llegas a tu casa, obviamente te vas a... Hay más mensaje por acá. No pasamos frío, dice. Bueno, pero vos estás en una carnicería, querido. ¿Eh, ruso? Estás en una carnicería vos. ¿Estamos? Bueno. No, yo no dije que carnicero, yo dije albañiles. ¿Estamos? ¿Estás sordo, ruso? No. Los albañiles que trabajan a la intemperie, que trabajan siempre tan mal, digamos, porque su laburo, pasan mucho frío, los pintores, yo no dije carnicero. Carnicero obviamente tiene que estar adentro. Algún tipo de calefacción tendrán. Y seguramente que tiene que ser así, pero los albañiles no, porque muchas veces trabajan a la intemperie, la mayoría de ellos. Entonces, para esa gente, agarrar la zapatilla, le sacás la plantilla, la envolvés con papel aluminio, listo, y te mantiene los pies calentitos. Yo no hice la prueba, pero en cualquier momento lo hago y te digo el resultado. ¿Estamos? Bueno, chicos, muchas gracias por estar. Será hasta mañana, antes de las 17 horas, aquí en La Popular, con el último romántico, como ves. Te acompaño siempre con la mejor música del recuerdo, 94.7, el último romántico. Gracias, abríguense, bendiciones, buen descanso, hasta mañana.

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